Qué canción difícil, ¿no? Qué letra difícil. El minimalismo más divertido de la década del 80. Y ellos eran alemanes, eran un trío llamado casualmente Trío, que te regalaba este hit con mucha influencia del New Wave, donde era todo sencillo, era da, da, da. Una sola batería, una guitarrita y un sintetizador mostraron que con esto podían convertir una canción en un número uno. Fue un éxito internacional, especialmente en Europa, un tema que llegó a los primeros lugares. Sigue Rocky Burnett, año 1980. ¿Se acuerdan de esto? Tired of Towing the Line. Comenzamos la semana con toda, sí, con toda la energía, disfrutando de la buena vida y la buena música.

Algunos decían que era imposible juntarlos, ¿no? A los Jacksons con nada más y nada menos que Freddie Mercury. Colaboración histórica y también cuenta con la voz de Mick Jagger de los Rolling Stones junto a Michael. Una canción que fue medio insólita, formó parte del disco Victory de los Jacksons, editado en el año 1984, en pleno furor de Michael Jackson. Por ahí había quedado alguna grabación, ¿no? Invitaron a Freddie Mercury de Queen y también a Mick Jagger de los Rolling Stones.

Roy Orbison decía You Got It, lo lograste, año 1989. Grabada poco antes después de su fallecimiento, se convirtió en un éxito póstumo masivo. Coescrita con Jeff Lynne de Elo y Tom Petty, grandes compañeros de Traveling Wilburys. Seguimos con Roxette de Look.

She's got the look, decía por allí Mary y Per, la recordada Mary que ahora tiene nueva formación, Roxette. Seguimos en el Club Retro, dale. 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
1: Es la hora 21, 27 minutos. Temperatura 12 grados. Humedad 85%.
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Una canción increíble, el viaje continúa aquí en el Club Retro con Super Freak, de la mano de Rick James, año 1981. Un funk con un poquito de punk, ¿no? El gran Rick James nos regalaba este hit que es pura actitud, ¿eh? Es pura buena vida, puro bon vivant, ¿eh? Luego, más tarde, MC Hammer le puso a la misma canción, otro estilo con You Can Touch This, ¿no? Pero el original era de Super Freak de Rick James. Seguimos con Brother Louie, año 1986, el dúo alemán Modern Talking, un número uno en más de 20 países.

Solo éxito, solo números uno. Qué edición, por favor, de El Club Retro con Brother Louie, de la mano de Modern Talking. Te contábamos Dieter Bohlen y Thomas Anders, dos alemanes que lograron llegar al primer lugar con este tema en más de 20 países, especialmente en Europa, en Asia. Bueno, viajamos al año 86, una obra maestra de Prince. Esto es Kiss.

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1: Esa guitarra increíble del gran Prince, ¿no? Sonaba aquí en el Club Retro y hacemos una pausa para un momento más introspectivo. Uno de los grandes del rock argentino te hace parar y decir que vayas al lado del camino.

Canción que formó parte de su disco Abre al lado del camino, una canción que es una reflexión sobre la vida, sobre el camino recorrido, la honestidad de él mismo con su propia obra. Ojo, se llevó un premio Latin Grammy a la mejor canción de rock en el año 2000. El disco fue editado en 1999 y es el tema ideal para hacer como una pausa, para tomar aire, para disfrutar del buen vivir. ¿Seguimos? No te muevas.

La banda dirigida por Barry White era I'm So Glad That I'm a Woman, ¿no? Así se llamaba esta agrupación femenina tremenda. Y ahora el rey del pop, Michael Jackson. No, esto no para. Naturaleza humana, subí el volumen, déjate llevar. Dale.

canción que formó parte del disco Off the Wall del rey del pop Michael Jackson, Human Nature, Naturaleza Humana. Qué placer, la producción de Quincy Jones, una voz increíble, un tema que te acompaña, como cada una de estas canciones que escuchaste en nuestro comienzo de semana. Mañana te invito, vamos a seguir celebrando, vamos a seguir escuchando esta música que forma parte de nuestra vida. Van a haber sorpresas, van a haber bloques especiales y mucho más. Gracias por elegirnos. Buena vida. Hasta mañana, si Dios quiere. Chau, chau.

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2: Es la hora 0, 17 minutos. Temperatura, 11 grados. Humedad, 91%.
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Valor Médico, 1937, San Francisco, Estados Unidos. 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

0: Es la hora 1:45, temperatura 10 grados, humedad 92%.
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0: Es la hora 3:48 minutos. Temperatura 9 grados. Humedad 93%. 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

el visitador médico, 1937, San Francisco, Estados Unidos. 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

0: Es la hora 5, 31 minutos, temperatura 8 grados, humedad 94%.
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Es la hora 6, 10 minutos. Temperatura 8 grados. Humedad 93%.

0: Es la hora 6, 23 minutos.
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2: Escuchadores de Terrón, yo, Rubén Arnal, les doy los muy buenos días. ¿Cómo andan? Bueno, entramos en la semana de la confusión. Al menos a mí me sucede. A ustedes no tiene por qué sucederle, pero arrancamos el día martes por feriado, del 25 de mayo, y parecería ser que hoy es lunes. Recién se pone en movimiento la semana. Y claro, mañana vamos a pensar que es martes. Me ocurre a mí nada más, ¿no? Yo vivo toda la vida confundido, así que no me voy a hacer demasiado problema y miraré en el almanaque después como miramos de tanto en tanto como para saber dónde estamos ubicados. Almanaque, mirá vos, ya no tenemos almanaque, ¿no? Ya no hay más almanaque, los comercios, o la tecnología ha matado el almanaque, lo fusiló, ya no hay más. Cada negocio para noviembre, diciembre, estaban entregando almanaques, ¿no? Con su publicidad. Había en otros lugares que entregaban una pantalla para abanicarse con el nombre del negocio. Pero digo, estaban los almanaques, ¿no? Almanaques grandes, medianos, donde en muchos de los lugares decían, elegite uno. Y uno elegía el paisaje que más le gustaba. Y allí estaba después el almanaque, bueno, puesto con un clavo en la cocina. Viniendo más acá en el tiempo, decía, sacá ese almanaque, parece esos ranchos viejos. Y sí, bueno, pero eran lindos, se tenía como un cuadro, era un adorno. Y a veces eran varios los almanaques que uno conseguía, 4, 5, 6, depende de los negocios que uno transitaba con frecuencia. Después estaban después aparecieron los chiquititos como para las carteras de mujer o la billetera del hombre. Entonces uno quería ver una fecha, había que sacarlo, había que tener muy buena vista en algunos porque tenían unos números muy chiquititos. Pero ahora uno saca el teléfono y ahí tenemos el almanaque. Ya no se entregan almanaque en los comercios. Por ahí ha quedado alguno que todavía entrega. Pero bueno, se meterá en la cartera y ahí quedará dando vuelta. Porque estamos acostumbrados, me parece que estamos acostumbrados al celular. He visto algunos que no, que todavía andan buscando el almanaque. Ese almanaque que el que venía con el taco, bueno, se iban tirando cada día los números. Los otros se enganchaban en la parte de arriba, se daba vuelta la hoja y se enganchaba con algún alfiler. Y ahí estaban anotados incluso hasta el periodo de las mujeres. Con prolijidad lo iban anotando. Y ahí estaba, che, el almanaque con los más requeridos han sido los de Molina Campo. Totalmente. Tengo la suerte de tener una colección importante de los dibujos de Molina Campo, que uno de tanto en tanto los mira y es una fotografía, ¿no? Realmente en la forma que los dibujaba y los detalles, porque tienen unos detalles realmente importantísimos que a veces puede ser un dibujo, pero bueno, le faltan algunos detalles. Y Molina Campo en eso era un genio realmente, ¿no? Y eran los más requeridos de tener algún almanaque con el dibujo de Molina Campo. Y ahí estaba el almanaque, y detrás del almanaque, detrás de la puerta, la bolsa con la galleta, ¿no? La galleta que en aquel momento pasaban los días y el pan era cada vez más rico, la galleta era cada vez más rica. Hoy ya no se puede dejar, si compraste al mediodía, ya viene medio fulerón al mediodía y para la noche ya ya no se puede comer. Pero en aquel tiempo una galleta te duraba una semana y era una masita y era una delicia realmente. Y allí estaba colgada junto al almanaque, en algunos casos, la bolsa de galleta. Ya eso ha desaparecido. ¿Cuántos años hace, no? Como el almanaque. El almanaque ha quedado ya supeditado para un museo, prácticamente, para mostrarle a los chicos cómo nos informábamos acerca del día o de los días feriados. Almanaque sin feriado, como decía Luis Domingo Vero, ¿no? Almanaque sin feriado para la gente de campo, que no tenía feriado de ninguna manera. Salvo ahora que ya no tienen tambo, tienen la posibilidad por ahí de salir y dejarle a la mañana preparada una ración como para que les dure para todo el día, en algunos casos a los animales, ¿no? Pero almanaque sin feriado ya ha quedado también un poquito de lado, salvo aquel que tenga tambo, que ya van quedando muy poquitos en nuestro pago, y aparte por ahí hay muchos ya mecanizados, ¿no? Bueno, aquí estaremos, che, hasta las 9 de la mañana, estos 120 minutos que nos separan de las 9 de la mañana, por aquí por la 93.5, con toda la dirección de Luciano Rojas. Nos vamos a ir a la primera obra musical de la mañana, y es una milonga que le pertenece, José Larralde canta Malaya, dirlo sabiendo.

Malaya, dilo sabiendo, nos decía José Larralde en esta milonga que le pertenece Malaya. Che, Malaya que tiene algunos significados encontrados en América Latina, ¿no? Pero por lo general, para esta zona, Malaya es como decir, una expresión de alegría, de bienestar en muchos de los casos. Depende cómo se use, ¿no? Malaya, dilo sabiendo. Cuántas cosas nos quedan por saber todavía en la vida, ¿no? Todos los días dice que se aprende algo nuevo, y es muy probable que así sea. Es jodido el tipo que cree que ya llegó, que ya sabe todo. A partir de ese momento, de esa expresión, empieza a descender los escalones de la escalera. Mientras uno no sepa demasiado, mientras uno conserva esa humildad de decir, bueno, todavía todo no lo conozco, y en realidad es así. Uno todo no lo puede conocer. En ese momento todavía se queda allá arriba y empieza a ascender un poquito más. Lo jodido es cuando uno cree haber llegado y no llegás nunca en esta vida, porque todos los días se aprende algo nuevo y aparte de lo viejo, lo nuevo, lo actual, lo contemporáneo, que nos viene empujando. ¿Cómo es la tecnología? No lo sabemos del todo. Es tan grande y es tan importante esta tecnología para quien realmente quiera aprender. Es bastante jodido decir que uno lo sabe todo. Che, ahí anda Mauro y Pelusa. Mauro anda preocupado por la niebla. Hay mucha neblina, sí. Hay mucha neblina, casi me pierdo para venir para acá, le digo, casi me pierdo, menos mal que encontré ahí un cartel que me indicaba, entonces digo, no, estoy en dirección contraria, así que tuve que volverme algunas cuadras porque no se veía, realmente no se veía absolutamente nada. Pobre aquel que tenga que viajar. Aquel que tenga que viajar, que tiene que salir a la ruta, bueno, es complicado realmente, y pasando por zonas bajas peor. Che, Mauro Pelusa, un abrazo grande, gracias por estar ahí, que tengan una semana realmente espléndida, ¿no? Espléndida. Ahí están tomando mate, no me cabe ninguna duda, al ladito del fogón, al ladito del fogón. No sé si tienen seguramente alguna cocina a leña, alguna salamandra grande o directamente un fogoncito. Che, en otros tiempos, bueno, he conocido gente que tenía nada más en la casa que un fogón dentro de la cocina. No tenían cocina ni a querosén ni nada, ni siquiera a leña, solamente un fogón. Había momentos que adentro no nos veíamos, era peor que una neblina porque, bueno, salía humo, la chimenea estaba un tanto tapada, eran dos viejitos ya, y yo era chico, así que de esto hace allá unos cuantos años, y dentro de la casa era una humareda tremenda, tremenda, pero ellos estaban felices. Y cocinaban, por supuesto, en ese fogón que tenían dentro, ¿no? Era como una parrilla. Y era la comida, sabían cocinar con lo natural, con lo que tenían. No andaban comprando cosas raras como en este momento, sino cocinaban totalmente natural y hacían una comida espléndida. Tenían una capacidad para eso magnífica. Recuerdo, mi paladar decía que era sabrosísimo. Che, bueno, ahí andamos, Mauro y Pelusa, que tengan una semana espléndida. Una semana espléndida allí. Nosotros lo vamos a seguir acompañando porque tenemos dos santiagueños que viven en Córdoba, pero son santiagueños, con un escondido que le pertenece a Leo Dan. ¿Se acuerdan de Leo Dan? Y cómo no acordarse, ¿no? Aquellos que tenemos algún tiempo encima, aquel que hacía las canciones, un tanto movidita, pero con letras prácticamente folclóricas, ¿no? Y bueno, acá tenemos una muestra. El dúo Coplanacu y Corría, Corría, escondido que le pertenece a Leo Dan.

Che, bueno, ahí andaba el dúo Copranacu, dejándonos corría, corría, este escondido que le pertenece a Leo Dan. Che, 25 de mayo, ayer, qué manera de haber espectáculos por todos lados, ¿no? Era un infierno realmente bellísimo, ¿no? Bellísimo que todo el mundo haya estado celebrando el 25 de mayo y dándole la prioridad a una fecha tan importante para los argentinos. Digo, pero muchísimo, muchas fiestas, mucho locro, mucha empanada. Y uno recuerda aquel momento, lo que habrá sido ahí en la fortaleza de nuestro país, la votación, esa votación que se realizó donde Cisnero, el virrey Cisnero, perdió por todo. Pero no se quería ir del lugar, así que armó una junta trucha, no reconocía la votación y armó una junta trucha, ¿no? Y Manuel Belgrano no era una persona agresiva para nada, pero en este momento estaba en juego la patria y ahí se volvió un poco loco. Así que le dijo a Cisnero, si mañana 25 de mayo a las 3 de la tarde no renuncia, yo mismo lo voy a tirar por la ventana de la fortaleza. Así que se lo habrá dicho en un tono bastante áspero, porque Cisnero renunció y se fue. Lo iba a tirar por la ventana. Che, cuántas cosas se han manejado a través del 25 de mayo, ¿no? Creo lo del paraguas, que no había paraguas en el país en aquel momento. Y sí, ¿cómo no va a haber? De toda la gente, calculan los historiadores que unas 200 personas había. Y que el paraguas, bueno, había inmigrantes, algunos trajo paraguas en sus maletas. Aparte era la gente pudiente, la gente de dinero, la que tenía un paraguas, porque eran muy caros, incluso algunos lo habían importado y eran elementos muy caros. Así que no eran muchos lo que había, se cubrían con lo que podían en ese momento que había lluvia. Así que algún paraguas había. No había tanta cantidad de gente como se ven en algunos dibujos. Hay como una exageración de gente y de paraguas. No había tanto. Sí, detrás de todo eso había vendedores, estaban los pescadores, cosa que nunca se ha retratado, ¿no? Esa figura. Como también en los colegios, yo no me puedo olvidar nunca cuando la maestra nos decía que Belgrano sintió alguien que le golpeaba la puerta y salió, era un ángel que le golpeaba la puerta y vio en el cielo nubes blancas y celestes, de ahí se inspiró para la bandera, ¿no? No se le dicen esas cosas a los chicos hay que decirle la verdad, no lo entenderá del todo. Pero en el día de mañana lo va a entender y va a decir, bueno, sí, yo la primera vez que lo escuché fue en la escuela. Pero no decirle esas barbaridades. También en las escuelas se está enseñando muy bien la historia y en otros no tanto. Y en otros no tanto, porque por ahí te pintan a los chicos, ¿no? Como aquel de Andao las 8 y Serena. No, no había en aquel momento, en 1810, los serenos que aparecieron en 1820, 1830 aproximadamente. Es lo mismo que las chicas que las ponen con unos peinetones grandotes, y los peinetones tampoco había en ese momento hasta 1830. Y hay muchísimas cosas que, bueno, se le fueron agregando y va teniendo una confusión la historia. Y esto no lo invento yo, esto lo dicen los historiadores, aquellos que han profundizado en la historia de 1810, ¿no? Y y de eso podríamos seguir hablando durante toda la mañana con algunos pormenores de esta historia, y seguramente está plasmada en todos los documentos. Los documentos que allí uno va a encontrar realmente la verdad de todo esto. Bueno, che, la orquesta de Armando Pontier con la voz de Oscar Ferraro y este tango que le pertenece a Rubinstein, Venganza.

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1: Pero che, dale un beso, no seas tan, que a uno le tengan que andar rogando por un beso. Bueno, quiere comunicarse con nosotros a través del teléfono de línea, hágalo al 02227-432162. 02227-432162. El WhatsApp, 2227-479565. 479565, y se comunica con nosotros aquí en la 93.5 FM Digital, la radio de Empalme para toda la geografía lovense, los partidos limítrofes y por supuesto por internet para el mundo, digital, FM Empalme Lobos, ponga así directamente en la computadora o en el teléfono, digital, FM Empalme Lobos, y nos sigue escuchando a través de la radio de internet. ¿Qué le parece? Le seguimos haciendo compañía y no se siente tan solo en este país, porque la música criolla lo va a seguir acompañando, porque ahí está Tamara Castro con esta obra que le pertenece a Claudio Fabián Herrera, La Trampa del Diablo.

Ahí está, hay un arreglo allí de bandoneón en una introducción que realmente te pone en clima con el diablo. Es increíble la capacidad del arreglador musical de Tamara Castro. Creo que andaba prendido en eso Jorge Milicota, con una capacidad tremenda, pero ahí estaba. Hay una partecita en la introducción donde está el bandoneón. No sé, yo lo noto así. Te pone en clima con el diablo como la palabra en griego, así decían diablo, que significa calumniador, el diablo, calumniador. A veces le tenemos como un poquito de miedo al diablo, ¿no? Pero no solamente lo vamos a ver con los cuernos, con la horquilla y con una cola. No tienen cola, no tienen cuerno, o a lo mejor sí tiene cuerno, pero no tiene cola. No lo vamos a ver como lo pintan al diablo, pero está en persona. A veces está en persona ese calumniador, ese diablo, como se escribe en griego. Y por ahí lo encontramos. Y hay muchos de estos diablos. ¡Uf! O me va a decir que no conoce de esta gente. Che, Jorge van der Mol era un genio. Ya hemos contado la historia, no voy a contar la historia de Oración del Remanso porque van a decir que lo estoy cansando. Jorge van der Mol y esta obra que le pertenece, Oración del Remanso.

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4: Es la hora 7, 41 minutos. Temperatura 8 grados. Humedad 91%.
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Bueno, seguimos, che, seguimos. Por ahí andaba Martín Semino también, ¿no? Este Martín Semino. Che, me parece que tengo más, pero no me salen. Bueno, por ahí este Luciano me va a tirar este. Ah, bueno. Este Martín Semino, bueno, le mandamos un abrazo grande a Martín, che, a Martín Semino y Bebelaco andaba por ahí, bueno, no me sale, le mandamos un abrazo a Luis desde los pagos de Sapiola. No lo había visto por la niebla, como hay mucha niebla, no lo vi acá. Sí, está bravo hasta para los mensajes, está bravísimo para los mensajes. Che, Javier de Saladillo también dice que está complicado con la niebla. Está parejito, ¿no? Está parejo. Hay niebla por gran parte de la provincia de Buenos Aires. Che, Javier, un abrazo, ¿eh? Un abrazo grande. Espero que no tengas que salir a la ruta ni ir al campo a ningún lado, porque es jodido en esta época de niebla. Y vamos a estar ahora alguna temporada seguramente con neblina por la mañana. Se me hace, pienso, qué sé yo. Pero seguramente por ahí va a haber mucha niebla. Y se pone jodido el tener que salir a la ruta. No, pero yo voy despacio, sí, pero el loco que viene atrás no sabe. Vos adelante, sí, vas calculando bien, vas despacio, tenés precaución, pero el otro que viene atrás, viste. He escuchado, por ejemplo, algunos, no, porque yo con la neblina, viste, que igual le eché tanta. No, no son hazañas esas. No son hazañas. No, no, no me convencés. Para mí tenés algún problemita mental. Pero no que con niebla y todo manejás a una velocidad importante y que sabés cómo manejarte. No, yo me voy a pie más vale, pero no voy con vos, ni loco. Che, bueno, ahí anda Javier también diciendo que allá en Saladillo es mucha la niebla y acá se ha puesto bastante, bastante espesa. Me costó llegar a la radio, ¿qué quiere que le diga? Llegué un momento que veía que estaba como en el medio del mar, no sabía para dónde ir. Menos mal que encontré un cartel que decía con una flecha. Entonces seguí la flecha, digo, vamos a hacerle caso y por ahí encontré la radio. Si no, todavía andaría dando vueltas. Che, bueno, basta de tonterías y nos vamos al encuentro de Liana Cejas y esta criollita santiagueña samba que le pertenece a Chazarreta.

Bueno, hoy andaba Eliana Cejas dejándonos criollita santiagueña, esta samba que le pertenece a Chazarrita. 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Un programa con esencias de mi tierra, con 36 años en el aire, ya rajuñando los 37 años en el aire, acompañando con toda nuestra música criolla, nuestros usos y costumbres, nuestras tradiciones, nuestra historia. 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Y aquí estamos por la 93.5 FM Digital, para toda la geografía lovense, los partidos limítrofes y, por supuesto, por internet para el mundo. ¿Quiere comunicarse con nosotros a través del teléfono de línea 022-27-43-21-62? 022-27-43-21-62 o el WhatsApp 22-27-47-95-65. 47-95-65. Lo memorizó, tenía el papelito y una lapicera. Siempre tiene que tener algún papelito y una lapicera para anotar algo, para que no se le escape. Che, los cantores del Alba en Terrón y este vals que le pertenece a Magaldi y Pedro Noda, Mis Delirios.

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Che, por ahí andan los descendientes de Belgrano, de Mateur, de Paso, de French y Beruti, que han creado una asociación para mantener vivo el legado de la revolución, y eso me parece extraordinario. Que por ahí van algunas escuelas a llevar el mensaje. En otro de los casos deben tener alguna anécdota, algún hecho que ha venido circulando de voz en voz, de familia en familia, de Belgrano, de Mateu, de Paso, de French y Beruti, digo, y reformada, porque siempre a medida que uno le contaron una historia, seguramente alguna palabrita de más, alguna palabra de menos, alguna emoción de más o alguna emoción de menos se va desvirtuando aquella anécdota que ha ocurrido en algún sitio, y han tenido que recurrir esta gente a la documentación, como cualquier historiador, ¿eh? Pero bueno, está una mirada un tanto más importante que cualquier historiador, tener enfrente a un descendiente, a un pariente de Belgrano, de Paso, de Mateur, bueno, es otra cosa, ¿no? Pero está bien que estén reunidos y que sigan, y seguramente seguirán los hijos de ellos, los nietos, vaya uno a saber, en esta organización, porque son descendientes de aquellos patriotas, ¿no?, que realmente se jugaron la vida y la independencia por lo nuestro. Che, Martín Lubezni, el acordeón de Martín Lubezni con la voz de Jorgito Zapata, nos van a dejar este chamamé que le pertenece a Mario Millán Medina, Tardecitas de Amor.

En botas lustradas, la bombacha bien planchada, ahí andaba esta letra que le pertenece a Mario Millán Medina, interpretada por la voz de Jorgito Zapata con el acordeón de Martín Luesni, Tardecitas de Amor. Che, iba lindo el tipo, bien, bien armadito. Hay 350 voluntarios que hacen patria, están restaurando un bosque incendiado al pie del Lanín. En las últimas temporadas de verano, bueno, los incendios forestales destruyeron grandes superficies en los bosques nativos, tanto en Neuquén como en otras provincias patagónicas. Y el 25 de mayo, la ONG Amigos de la Patagonia, junto al Parque Nacional Lanín, organizaron, estas organizaciones locales celebraron el Día Patrio con un hito para la restauración de un paisaje en estado crítico, ¿no? Y durante la jornada de esta restauración ecológica en la Patagonia, 350 voluntarios plantaron 8.900 araucarias. Esto no es en un día, ¿no? Para recuperar el ecosistema nativo afectado por incendios forestales. Y entre abril y mayo se plantaron plantines de araucaria, la que por ahí conocemos como pehuen, una especie clasificada en peligro de extinción por la lista roja. Y la campaña se dividió en dos etapas, 3.900 árboles en abril y otros 5.000 durante el segundo encuentro en mayo. Y estas últimas jornadas, que contó además con el apoyo del ejército argentino, marcó también un récord de ejemplares plantados en el mismo fin de semana, ¿no? Para el proyecto Pehuen, liderado por esta organización. Y las jornadas estuvieron desarrollando un nuevo sitio de restauración que está ubicado sobre la ribera del arroyo Correntoso, en un área de alto valor ecológico que ha quedado fragmentada tras el incendio ocurrido en el 2009 y que afectó cerca de 3.000 árboles. Bueno, ahí está, esto es muy importante, ¿no? Esta restauración que vuelven a hacerlo, y no solamente aquí en el sur, sino también hay en otros sitios, ¿no? En Santiago del Estero, en el Chaco, etcétera, etcétera. Bueno, che, apareció un fantasma por acá, pero ya vamos a hablar. Hablamos con los fantasmas nosotros también, ¿sabías vos? No, sí, porque giro la cabeza y ahí está, che, nuestro amigo. Ahora lo vamos a estar presentando. Bueno, Héctor del Valle y un boliche como los de antes, esta letra que le pertenece a Luis Domingo Vero.

0: cerca del paso a nivel de aquella vieja estación que tuvo la pretensión de ser pueblo en su papel, está el caserón aquel con su blancuzco reflejo. Crece el pasto desparejo en cornisas y ventanas, como si fueran las canas de aquel edificio viejo. Lo que fue un boliche de antes, hoy, en sus horas de calma, por ahí no pasa ni un alma, receros ni caminantes. Sus polvorientos estantes duermen un sueño profundo. Mientras yo meditabundo, pienso que fueron testigos de mil reuniones de amigos que ya no andan por el mundo. Aún mi mente conserva su despacho al menudeo, las barricas de fideos y los cilindros de yerba. Hoy al evocarlo observa mi memoria en sus visiones, sus maltratados cajones por su cuchara, la harina, la polenta y la farina, o el azúcar en terrones. Ha llegado a ser el centro donde había, a más de las cartas, dos trenzas que eran dos cuartas que tiraban para adentro, produciéndose el encuentro de carruajes y de pingos, de paisanos y de gringos, que hasta un molino marchaba, como hacienda que abrevaba, sobre todo los domingos. Pero hoy ya no entra el mocito de alpargatas y de blusa, ni llega en la chata rusa don Jacobo al trotecito. No está la falta en un grito del truco de cuatro en cruz, ni está de noche la luz a querosena apagada, ni está el órdago sin nada en los finales de un mus. Ya no entra el caballerizo con su sombrero de trapo, y ya nadie juega al sapo que era de bronce macizo. Ya no se habla del granizo de la isoca o de la seca, y el domador pierna chueca con su inconfundible facha ya no entra con la guacha colgando de la muñeca. La mortadela y el queso en la fiambrera grandota ya no está, ni la chacota de aquel muchachón travieso. No se llena el cartón grueso con fideos en la balanza, ya el comedido no alcanza la bolsa con cascarilla, ni en el tiempo de la trilla entra el peón lleno de ganza. Ya no está más el barril ni el jarro bajo el espiche, ni está el olor a boliche ni el despácheme un Brasil, ni el tome algo ni el mandil entre ollas y cacerolas. Ya no están las palas y piolas, sogas y aperos colgando, ni el gallego comentando las romerías españolas. El emponchado de afuera no entra arrastrando los flecos, ni se ven botas ni suecos con la suela de madera. La entrada de esa tapera ya la espuela no la raya, y cuando el día desmaya ya no entra el estibador a reemplazar el sudor que dejó sobre la playa. Ya no entra el vasco tambero luciendo su faja negra, ni a aquel paisanaje alegra el paso de un guitarrero. A las buchas a potrero ya nadie suele jugar si era a rebenque tirar, ni está el que sacó ventaja con el chico entre las pajas cuando un maula iba a bochar. Ya nadie pide una grapa ni con vino se chorrea el piso de pinotea ni su mostrador de chapa. Y ya no pide la yapa el chico que venía en pelo en su matungo chicuelo que lo ha mandado la madre, y con saludos al padre se llevaba un caramelo. Ya ninguno pide un jarro de café ni grasa suelta en papel de estraza envuelta, ni aquel pimentón en tarro. Ya no para más el carro ni el manejante desata, ni entra a gastarse su plata saludando en su ademán, dejándolo de guardián al perro junto a la chata. Y como en aquella vía ya no pasa el tren de carga, el croto ya no se larga como en un tiempo solía. Otro al negocio caía transportando su maleta, con su anarquía secreta de idealista convicción. El pobre linche viejón, a pedir yerba y galleta. Se podía llevar de allí para las viejas carneadas, desde tripas bien peladas hasta pimienta y ají. Hoy no fío, mañana sí, decía un cartel sin sentido, que siempre era desmedido por la libreta deshecha, en la que hacia la derecha las comas se habían corrido. Si había remate en la zona, al rato de terminarse, no tardaba en asomarse la bombacha de Cambrona, con dureza de carona, con sus manchas de corral, y trasponía el umbral bajándose del fortacho el estanciero ricacho que volvía del especial. En esa calle de enfrente hubo cuadreras famosas, y en esas tardes hermosas se juntaba mucha gente. Y después era frecuente que se jugase a la taba, o al monte si se cuadraba, como a los dados o al fico, donde hasta el propio milico algunas veces copaba. Allí se jugaba fuerte, se ponía el clima violento, y no extrañen si les cuento que una vez hubo una muerte. Cayó un mozo que a la suerte le ayudaba con sus mañas, y el efecto de unas cañas se hizo furia en dos cuchillos, y el que vació los bolsillos pagó cara sus hazañas. Aunque esa puerta hoy no se abra, veo a la gente llegarse y oigo a dos que al saludarse uno usó mala palabra. Mas como el tiempo se labra empapado de tristeza, mi nostalgia solo empieza a mirar la boca oscura del sótano y su frescura con cajones de cerveza. Su desgastada pared, su palenque y su vereda es de lo poco que queda de aquel pueblo que no fue. De muy lejos se lo ve, viejo boliche callado, porque en silencio ha quedado desde el día en que se cerró, como un panteón que guardó la muerte de aquel pasado. Del poeta Luis Domingo Vero, un boliche de antes.
1: Bueno, che, decía que se me había aparecido un fantasma ahí, en la puerta del Soquito. ¿Cómo andas, Soquito?
2: Bien.
1: ¿Bien? Bien. Bueno, eso es importante. Frío, ¿no es cierto?
2: Frío.
1: Sí, está frío. Bueno, pero estás bien abrigado.
2: Sí.
1: Está bien abrigado, hay que cuidarse un poquito del frío, pero vos sos joven, no tenés ningún problema. Che, y lo tenemos a Sandro Cepeda. ¿Cómo andás, Sandro?
3: Buenos días, ¿cómo andás, Rubén? Bueno,
1: muy
3: buenos
1: bien.
3: Días, Soquito.
2: Buen día.
3: Buenos días a toda tu audiencia también, que a la mañana sabemos que es mucha, que ahí mientras están tomando el matecito calentito de este día.
1: Claro, el desayuno, ¿viste? El desayuno, yo creo que el mate está primero. En el desayuno hay café con leche, hay mate cocido, pero yo creo que el mate gana, pero lejos.
3: Sí, aparte que la radio es una gran compañía para el hombre que toma mate, para la gente que se informa y se tiene al día, así que bueno, les mandamos un saludo y que tengan una linda mañana.
1: Seguro, es lo que más deseamos, ¿no? Que tengan una linda semana. ¿Sabés cuál es el problema? Es la niebla. Aquel que tenga alguna obligación y que tiene que salir a la ruta.
3: Sí, es verdad.
1: Se le complica. ¿Viste?
3: Bueno,
1: muy difícil.
3: Pues. Uno lo que tiene que, en ese caso, apelar a la prudencia de cada uno que sale.
1: No, vos fíjate, Sandro, que vos tenés prudencia. Vas tranquilo, vas mirando adelante, sabés que no. Pero loco que viene atrás.
3: Ah, sí. ¿Viste? Ahí, por eso que te digo, tenemos que ser razonables cada vez que salimos.
1: Sí,
3: a ver,
1: claro.
3: Uno, yo en la larga de la vida, con cosas que han pasado, me he dado cuenta que para nadie sale de la casa con ganas de tener ningún tipo de inconveniente,
1: seguro,
3: y mucho menos un accidente.
1: Pero
3: en fracciones de segundo pasan lo que nunca te pasó en tu vida, se te pasa toda la vida por delante. Entonces, en este caso, el domingo también estuvimos viajando por la ruta con mucha neblina. Hay que tener prudencia, tranquilos,
1: sí,
3: no ir apurado. A veces por ahí, yo entiendo que van camiones adelante y te ponen medio nervioso, vos querés pasar porque van a 60 y vos tenés un auto que responde a 120, 140. Bueno, hay que tener tranquilidad, paciencia, porque uno tardando menos, como dijo Napoleón, vestime despacio que estoy apurado.
1: Estoy apurado. Bueno, estamos con el Soquito, decía, y con Sandro Cepeda, presidente del Centro Nativo Acuyay. Bueno, yo te mandé la felicitación.
3: Sí, te agradezco.
1: En su momento, me parece que, bueno, un puesto muy importante el que tenés por encima, tenés toda la responsabilidad de la institución, institución que tiene muchos años.
3: 76 años va a cumplir ahora, dentro de poquito.
1: ¿Van a hacer alguna fiesta?
3: Sí, tenemos pensado hacer varias
1: actividades. Pero todavía hay otras actividades que tienen prioridad ahora.
3: Hay una que es muy grande, que ahora en breve vamos a estar hablando. Pero yo quiero agradecerle a toda la gente también que cuenta conmigo, a todos los que me han saludado. Agradecerte también el saludo. Vos sos un hombre que ha andado siempre dentro de lo que es el nativismo, el tradicionalismo y
1: estuve
3: toda la
1: mucho
3: cultura
1: tiempo folclórica. Yo en Acullay, anduve mucho con Cacho Dinomo,
3: claro,
1: en su momento, que bueno, me habían propuesto para la comisión, para la presidencia, no me siento con esa agalla para eso. Lo mismo cuando con Araceli tuvo conmigo un gesto que se lo agradeceré toda la vida, ¿no? Con el Centro Nativo Acullay, y he trabajado mucho con el centro, he trabajado mucho.
3: Ahora, yo te digo, Rubén, que detrás del pensamiento, el lineamiento de pensamiento que vos tenés, yo creo que generalmente todos los tenemos a ese tipo de pensamiento.
1: Sí, seguro.
3: Pero yo me siento apoyado por una gran, un gran grupo de seres humanos extraordinarios. Todos los que forman la comisión desde su punto de referencia o desde su punto de trabajo tienen algo muy importante en Acullay, no solamente la presidencia, porque la comisión puede estar arriba, abajo, a un costado. Sí. Todos laburan, todos tiran para la misma.
1: No tiene dueño.
3: No. Yo, como les dije en un día, nosotros que somos 16, ahora creo que somos 18, 19, hermanos que hemos heredado el campo y hemos heredado la sede. Así que cada uno con su manera de pensar diferente y de diferente área de trabajo,
1: sí, claro,
3: le aportamos muchísimo al Centro Nativo Acullay.
1: Bueno, han hecho mucho.
3: Sí.
1: El campo está hermoso.
3: Sí, sí.
1: El campo está muy lindo.
3: Sí.
1: Realmente, ahora, o sea que todo lo que han recaudado ha ido a parar al campo y está en la sede también.
3: Te digo que cada uno de nosotros, como por ejemplo, desde Petete, que es el más viejo que está, Cochini, que son los chicos, los más viejos que están dentro de la comisión.
1: No le diga viejo.
3: No, los que más hace que están en la comisión.
1: Bueno,
3: No, viejo no. Les mando un beso, un
1: saludo. Pero es una forma cariñosa de decir, es gente que hace muchísimos años que está en el centro.
3: En el centro, y aparte la pasión, el amor que le tienen al centro. Yo a Petete le digo siempre, voy que clonarte, le digo, porque es maravilloso lo que hace por el Centro Nativo Acullay. Y lo que no se ve, hace, ¿te das cuenta?
1: No, es que no se ve. Es que no se ve, no se da publicidad lo que él hace.
3: Exacto.
1: Lo que ha trabajado y los kilómetros que ha hecho para conseguir cosas para Acullay, ¿no?
3: Sí.
1: Y bueno, Carlito lo mismo, Carlito ha trabajado.
3: Carlito sin duda, sí, inclusive.
1: Terrible.
3: Cuando estaba con Araceli en la presidencia, vos sabés bien que ellos también arriesgaron la propiedad para poder.
1: Pero estuvieron en un momento que el campo lo perdían.
3: Exacto, sí.
1: Lo perdían. Araceli tenía mucha capacidad para los papeles y para conversar con abogados y demás, que lo pudo salvar.
3: Sí.
1: Porque se lo sacaban.
3: Poniendo su propiedad en garantía. La propiedad particular de ellos en garantía. O sea que eso es un. Bueno, es algo que nunca hay que olvidarse porque. Y también hay que cuidar eso. Yo te digo. Como te decía, se han hecho muchísimas cosas, como me dijiste, en el campo se alambró perimetral, se han hecho terraplenes muy costosos, se han hecho, y otra de las cosas que vos no ves y que es muy costoso también son los temas de la luz.
1: Claro.
3: Tanto en el campo como en la sede, se ha trabajado muchísimo, se han comprado cosas, se ha renovado totalmente la sede se ha. Ahora está la parte donde después de la fiesta vamos a hacer la parte de afuera. Y bueno, nosotros apuntamos. Yo, como dije, mira, cuando cambió la comisión, agradezco a todos los que pasaron por la comisión durante los 76 años, 75, todavía no cumplieron los 76. Y te digo que uno no va a ser grande a la Acullay, porque la Acullay ya es grande. Yo siempre digo, Acullay es un gigante de la tradición, desde después del 69, de esas fiestas grandes de lonca y guitarra. Acullay es un lugar donde vos pisés, y a mí me ha tocado la posibilidad de vivirlo, ¿no es cierto?, en carne propia, porque yo, como correspondo también a la Federación de Centros Tradicionalistas, estoy en la comisión donde estamos en alguna reunión así a nivel provincial, siempre es muy reconocido. No,
1: en todos lados, cada vez que uno sale se encuentra con que Acullay es reconocido. ¿Y quién ha tenido la culpa de todo eso? Miguel Franco.
3: Y sí, por supuesto, nada menos. Claro, nada menos.
1: Tuvo él la culpa, sí. Miguel Franco, de hacerlo conocer y que la gente no se olvida, los que tienen algún año encima, ¿no? Claro. Vos imaginate que aquella fiesta quedó grabada para siempre en el corazón de todos los tradicionalistas, porque desde los fronterizos, los chalchaleros hacia abajo estaban todos.
3: Bueno, yo tengo ahí, y también le mando un agradecimiento eterno a Luisito Álvarez, que es el sobrino de Arquímedes Lupi, que fue la primer presidenta.
1: Ah, claro.
3: No,
1: claro,
3: te olvides que la Acullay en 1950, la primer comisión fue hecha de mujeres. La
1: presidenta, sí, porque nació como un centro cultural.
3: Exactamente. Claro. Fue como esa es la palabra. Esa es la palabra. Sí. Fue un centro cultural donde de diferentes profesoras, sí, sí, de diferentes ramas del arte, sí, y de la cultura estuvieron formando la comisión.
1: Exacto.
3: Apoyadas por sus esposos, que también estuvieron dentro de la comisión. Pero bueno, él nos entregó una carpeta, Rubén, que tiene un valor impresionante. Nosotros tenemos el loguito dibujado a mano por la señora de Lupi, que es el que hoy representa al Centro Nativo Acullay, el cardito con la A,
1: sí, sí,
3: hecho a mano. O sea que ahora nosotros lo que tenemos que hacer es, estamos en ese proceso de armar vitrinas para que podamos exhibirlo y poner como corresponde la historia, ¿no es cierto?, que hay detrás de cada cosita de esa que ella nos entregó, que él, perdón, nos entregó en una carpeta, con todo un historial hermoso del Centro Nativo Acullay. Cosa que no hay que perderla, como las actas de todo lo que se ha hecho.
1: No, ¿viste? No, porque eso es histórico, eso no se puede perder.
3: Claro, ¿viste? Entonces, estamos en esa... Ayer estábamos hablando con Osvaldito, que está en la vicepresidencia, Osvaldo Iriarte. Estábamos hablando de armar una especie de oficina donde nos tengamos todo archivado, todo el archivo de la historia, de la biografía, ¿no es cierto?
1: Tiene que estar.
3: Porque nosotros tenemos que ser los encargados. Sabemos, como vos recién decías, el cariño que los viejos le tienen en Acullay, por la historia, por lo que vivieron, por lo que se acuerdan. Pero nosotros somos los encargados de transmitirle a los jóvenes también.
1: Y sí, claro.
3: A los que no lo conocieron, los que lo tocaron, seguro, de oído. Perdón, hoy, seguro, no te olvides que hay muchísimas cosas de trabajos rurales que nosotros no las vemos más, pero las escuchamos en la milonga. Entonces, en las letras de la milonga, en las letras de las canciones, que nos explican cómo se hacía antiguamente. Hoy nosotros tenemos que ser los transportadores de esa comunicación.
1: Sí,
3: ¿no
1: es cierto?, lindo poder tener una biblioteca con todo, sí, todo lo tradicional, que seguramente se pueden conseguir los libros, no me cabe ninguna duda, ir armándola despacio. Interesante sería también que ahí se den clases de baile, que se den clases de guitarra, que se den clases de la música, o artesanías, por ejemplo, qué sé yo, trabajar en soga. Hay un montón de cosas que se pueden hacer, no es sencillo, no es tan fácil, pero se puede lograr. Creo que el centro tradicionalista tiene que ser una escuela.
3: Yo te digo una cosa. Esa es mi línea de pensamiento.
1: Claro. Sí,
3: yo no sé si en algún momento lo estuvimos conversando, pero exactamente esa es mi línea de pensamiento. Y ya nosotros, cuando hicimos la presentación oficial de la nueva comisión, donde se formó la nueva comisión de Acullay, con el intendente, los secretarios, la secretaria de Cultura, el secretario de Obras Públicas, Carboni, yo presenté a Yara, una chica que es mandada por José Luis Montoya, desde el IDAF, desde el Instituto de Arte Folclórica, creado por José de los Santos Amores, un instituto reconocido a nivel sudamericano, porque tiene escuelas en todo el país, y casualmente en junio arranca la escuelita del IDAF en el Centro Nativo Acullay.
1: Ah, bien, bien.
3: Esa va a ser, con título de profesorado, ¿no es cierto?, en el IDAF.
1: O sea que ahí se pueden llegar a recibir.
3: Sí, señor, sí. Ajá. Vienen a jurarlas, toman clases allá. Hay que hacer clases presenciales y orales. Y vos podés llegar a recibirte de profesora, claro, profesional. Sí. O sea que ya en junio y ahora que es de Cañuelas, se presentó esta propuesta y ya están las puertas de la Cuyay abiertas, inclusive está la inscripción ya abierta. Ya. Para, sí señor, para los que quieran aportar.
1: Sí, para los que quieran tener el profesorado.
3: Sí señor, sí, profesor. Sí, sí. Así que ahí va a estar, ella ya tiene un grupo de alumnos que...
1: Bueno, esa es la función, ¿ve? De un centro tradicionalista.
3: Exacto, y yo quería irme después a todas las otras ramas culturales, que no solamente puede ser guitarra, puede ser piano, puede ser todo lo que vos quieras.
1: Está bien, sí, porque sí, sí, sí.
3: Como yo,
1: sí, violín, lo que venga.
3: Lo que venga, porque yo lo que te digo, Rubén, el Acuyay no es nuestro. El Acuyay es de toda la gente.
1: Y es...
3: ¿Me entendés? Entonces, nosotros lo que tenemos que hacer es...
1: dejar la continuidad, dejar la tranquera abierta para que lo... Porque vos vas, en algún momento vas a dejar de ser presidente, sí, y los que están en la comisión dejarán de ser y vendrán otros.
3: Sí, sí, por supuesto.
1: Porque son instituciones del pueblo.
3: La corriente es nueva, pero nosotros lo que queremos dejar instalada son las acciones, los hechos. Instaladas. Y todo lo que tenga que ver, por supuesto, con...
1: ¿Cuánto tenés? Que... ¿4 años?
3: Sí, sí, sí. Creo que son 2, Rubén.
1: 2
3: años, con posibilidad 4. Así. Pero bueno, lo que te decía yo, que ese tipo de actividades tiene que quedar instalada en la Cuyay.
1: Sí, seguro.
3: O sea,
1: bueno, porque un centro tradicionalista no tiene que estar únicamente para salir a desfilar.
3: No.
1: Tiene que hacer docencia.
3: Sí,
1: en algunos de los casos, bueno, sabemos que tampoco todo puede estar constituido, tener un salón. Hay un montón de centros tradicionalistas en Lobo que no están, se juntan, y está bien que eso lo haga. No todos tienen la posibilidad de tener una institución, de tener un salón, de poder hacer este tipo de actividades. Pero digo, bueno, ustedes tienen todas las comodidades, tienen salón, tienen el campo. Bueno, hay que empezar a crear docencia y enseñarle a los chicos acerca del tradicionalismo. Tiene que haber charlas también.
3: Sí, por supuesto.
1: Gente para todo esto. Bueno, se viene una de las grandes fiestas.
3: Una de las grandes fiestas, y déjame cerrarte con un pequeño detalle de ayer. Ayer estuvimos en el acto inaugural de la fiesta de la empanada, donde también fue 25 de mayo, o sea que fue el acto de la Revolución de Mayo, donde estuvieron todas las instituciones. Y hay algo que quiero transmitirle, que yo ya voy a... Lo primero que voy a hacer, hoy tenemos reunión, y esto es como una... viene a ser una noticia que exclusiva, ¿no? Porque lo que estaba pensando yo ayer... Yo digo, estábamos representando a la Cuyay, quien les habla, y Osvaldo Iriarte, los dos representando a la Cuyay.
1: Sí, presidente y vice.
3: Presidente y vice. Pero lo que no vi, ninguna otra institución del tradicionalismo. Entonces yo lo que quiero es lo siguiente. Más allá de que fue una fiesta organizada por la municipalidad, la empanada, también fue 25 de mayo. El día de la Revolución de Mayo. Yo apelo a que el día 9 de julio o los días patrios haya más presencia en criollo. Porque después.
1: Mejor no fueron invitados.
3: Dejamos de los Halloween, ¿viste?
1: Sí. ¿Entendés? Bueno, no, eso sí.
3: Entonces, ahora Nosotros lo que tenemos que hacer es. Porque yo veía chiquititos de 2 años y veía gente de todos los colegios, chicos de las 502, las 501. Y mujeres, lógico, había niebla, hacía frío, yo no te digo que no, pero yo creo que es una fecha que nosotros tenemos que llevar en el corazón y siempre tenemos que estar presentes. Ayer me di cuenta, y esto te lo digo porque me di cuenta ayer, no es que me di cuenta, no, tengo 63 años, en 63 años jamás lo había tomado en cuenta. Ayer me di cuenta, y lo digo de la mejor manera, para que nosotros tengamos un poquito más de presencia del lado del tradicionalismo. Y bueno, llevarlo, sí, sea la invitación de la municipalidad o sea la invitación de Cuyay, la invitación tiene que estar hecha.
1: Sí, sí.
3: O sea
1: sí.
3: Que...
1: ¿Sabés? Otra de las cuestiones que hay que hacer para... Yo recuerdo a Cuyay, para el 10 de noviembre le llevaban flores a San Martín.
3: Sí.
1: Yo siempre discutí eso. Digo, no es el cumpleaños de San Martín, es de José Hernández. Y decía, bueno, pero no tenemos nada de José Hernández. Bueno, no sé.
3: Hoy sí.
1: Pero no se puede llevar a San Martín, porque no es el aniversario. Yo he discutido mucho con todo ese asunto. Y bueno, Pero el 10 de noviembre hay que venir a rendirle algún homenaje a la plaza.
3: Sí, sí, eso ya está, ya está hablado. Programado. Sí, sí, seguro. Sí. Hay cosas que nosotros obviamos que a veces por ahí lo pasamos por alto. Es el 10 de noviembre en acá en la plaza, que hoy lo tenemos en un busto de José Hernández. Sí. Y también el Día del Gaucho allá en el Monumento al Gaucho.
1: Exacto.
3: ¿Me entendés? El Día del Gaucho hay que rendirle homenaje al gaucho. Pero Rubén, no te quiero quitar más tiempo, te quiero decir que el viernes 19, sábado 20 y domingo 21 de junio se viene la quinta gran fiesta del Centro Nativo Acuyay.
1: Cinco ya,
3: Cinco, sí. Y la verdad, esta se viene con todo. Es muchísima la gente que ha querido estar a disposición, la participación de cada uno de los pesados, como uno dice, no solamente en el tema jinete, sino en el tema tropilleros, también en los artistas. El viernes vamos a arrancar con una prueba de mansedumbre, donde luego se va a hacer, van a ver una rueda de potros, y luego va a haber pialada, así que va a estar el campeonato de truco y después vamos a pasar a la noche, después del truco, a la carpa gigante calefaccionada, que va a estar también con toda...
1: Agrandaron la carpa, ¿no?
3: Sí, la carpa tiene 50 metros esta, sí, por 20, y va a estar formada de otra manera también, va a estar armada de otra manera. Después, luego el sábado, vamos a arrancar también, se vienen con toda la prueba de rienda, con clasificatoria para Jesús, para Fiestas Patrias Saladillo. Va a haber algo muy lindo, que es novedoso y quisieron estar y se armó, que es el entrevero Tropilla de Petizos, con todos los chicos de Caballo de Trabajo, de Petizos Argentino. Así que también, bueno, después van a estar las ruedas jineteadas también. Luego vamos a estar en la carpa de vuelta todo el sábado. Pasamos a la carpa, se vienen los de fuego, así que va a estar Huarquiria, van a estar muchos artistas, va a haber folclore también, van a estar los ballets folclóricos, La Fortinera, va a estar Santa Rosa, el Soquito, va a estar
1: está bailando el Soquito, Santa Rosa.
3: Huellas del Pasado, va a estar Yanquetru de los Pagos de Monte, va a estar Yara, la chica del IDAF, también en presentación oficial ese día sábado, y luego seguimos con toda la música van a estar los chicos de Luz de Luna, que son de Tapaqué, que cantan muy lindo, así que...
1: Les va a agarrar el domingo bailando, el sol.
3: Y ya te digo, así que bueno, seguimos después el domingo con el acto que se viene, los broches de oro, viene todo el plato fuerte viene a ser de la fiesta, y luego cerramos con Doble Impacto. Así que van a estar también en el Trevero Tropilla con clasificatoria para Jesús María. Así que, bueno, hay de todo. El 19, 20 y 21 de junio, con una entrada anticipada de 40.000 pesos, con todos los sorteos, 50 va a valer en la puerta. Luego después, en los días va a estar separado, que todavía no se hizo lo que va a valer uniformemente el viernes, el sábado y el domingo, pero va a ser una fiesta muy linda y apostamos a que sea grande, multitudinaria, a que la gente acompañe, como acompaña siempre.
1: Bueno, a Lobos le hace falta eso. A Lobos le hace falta eso, que tenga una fiesta importante y que siga teniendo Acuyay el nombre que ha tenido en algún tiempo y ahora que empiece a resurgir otra vez, ¿no?
3: Yo te digo, eso es lo bueno que te decía recién, ¿viste? Que vos donde andás... el Acuyay es muy conocido. Lo que nosotros sabemos y estamos bien conscientes de la economía que se está pasando, de cómo son las cosas, todo, pero te digo la verdad, son fiestas que la gente elige. Yo a veces digo, son fiestas que la gente elige y la gente va. Porque
1: vos sabés que en la jineteada
3: es muy familiar, ¿viste?
1: Dice, no, pero hace frío en estos momentos. Sí. La gente, la jineteada va igual.
3: Va igual.
1: Así haya una nieve.
3: Sí, ¿viste? Sí.
1: Pero la gente, la jineteada va lo mismo. Como si hubiese un sol espléndido.
3: Aparte, te digo, están los mejor de lo mejor. Vos ahí está. En Jesús María, a mí, yo he estado con gente con gente de renombre, ¿no? No solamente en Buenos Aires de la Federación, gente de otras provincias, que en Acuyay están los mejores de Jesús María, están los mejores jinetes, los mejores potros, los mejores reservados, perdón, están los mejores apadrinadores. Tenés todo, la mejor gente trabajando en el campo. Es impresionante, ¿viste?
1: Sandro, aquel que quiere ir el sábado quiere ir el domingo solo. ¿Cómo paga la entrada?
3: Bueno, ahí eso es lo que yo te estaba diciendo. Estamos ajustando los precios, pero tengo entendido que el domingo solo va a salir 30.000 pesos. El sábado va a ser entrada llena y el viernes entrada llena, obvio, ¿no? De 50, si vos vas sábado y domingo son 50, sí. Y el viernes 50. Claro. Ahora después va a haber los que quieren ir a la carpa nada más, a veces gente que cuando empieza el baile bueno vienen los de fuego el sábado, eso va a explotar. Va a haber un precio convencional que va a ser de 8 o 10 mil pesos de la entrada a la carpa, ¿viste? No va a ser muy caro.
1: Está bien. Así que está bien. 19, 20 y 21.
3: 19, 20 y 21, sí.
1: ¿Entradas anticipadas?
3: Entradas anticipadas ya están a la venta. Sí, está.
1: ¿Dónde?
3: Marita. Está Marita a la venta, está Osvaldo Iriarte en Carnicería Osvaldo. Bueno, y ahí en las redes, en Instagram de Acuyay, Facebook, están todos los teléfonos para que puedan comunicarse. O sea que hoy es muy fácil acceder a conseguir las entradas. Y bien. Hay vendedores, está la escuela 501. O la 502, ¿cuál es, Soquito?
2: 502.
3: La 502 es la que sí. Está con la 502 es la que está con la venta de entrada. Bueno, la chica de Álvarez, que está de directora, y Sole Rolandi, que es una de las profes, ellas tienen toda la venta y ya tienen unas cuantas vendidas. Están los chicos de Larazá también que venden. Sí. Así que no, hay venta de entradas por todos lados. Solamente, y si no, bueno, que me llamen a mí al 5222-27. Agarrar la lapicera y anotar, mirá, porque si no, no, vos no, a la gente le digo.
1: No, pero está
3: 22-27-55-7541. Ese es el número.
1: Debo tener, sí, yo tengo el teléfono.
3: Si vos me tenés agendado, sí. Así que ese es el número para quieran. Yo después los derivo a quienes son los que están en la venta.
1: Bien. Sandro, gracias.
3: Bueno. Por venir. Muchas gracias.
1: Hace un tiempito que no te veía, ¿eh?
3: Sí, la verdad que sí, siempre andamos
1: por el ahí. El soquito no, porque es plaga. El soquito está.
3: Yo te agradezco siempre, a vos por la invitación.
1: Para colmo está cerquita ahora, porque sí, está con cerquita. El tío acá nomás.
3: Está acá nomás, claro.
1: Sí. Acá nomás, así que bueno. Y le hace escuchar el programa para colmo. Sí.
3: Yo te agradezco a vos siempre, agradecido. Sabés que me encanta compartir los escenarios con vos, me divierto mucho, sí, aprendo mucho, porque sos un tipo que sabe mucho, sos un tipo que ha andado mucho la vida, conocés mucho, te apasiona, y esa pasión, que es la misma que tengo yo,
1: pero... Sí, seguro, pero más joven.
3: No sé si más joven, tal vez menos intruido, ¿viste? Vos me transmitís cosas que a veces yo las tomo y te digo la verdad, hace de mí una enseñanza, ¿no? Así que bueno, también te agradezco que me hayas invitado, agradezco a
1: Luciano.
3: A Luciano, también a la radio, que siempre nos aporta y nos ayuda a transmitir todo esto que es tan lindo para y tan bien le hace a nuestra Argentina.
1: ¿Y sabés lo que pasa? Que no podemos dejar de lado nuestra identidad,
3: no.
1: Nuestras tradiciones, no pueden quedar a un costado.
3: No.
1: Yo sigo insistiendo con los chicos, ¿no? Los chicos son los que nosotros tenemos que ir formándole una raíz. Después ellos elegirán qué es lo que quieren.
3: Sí.
1: Pero mientras tanto las raíces tienen que estar.
3: Rubén, yo me acuerdo, déjame, te lo dije 20 veces, déjame que la gente no lo sabe. Yo me acuerdo, yo tenía 12 años y me acuerdo que una vez vine con Adolfo Rabatino a tu casa, era un chico yo, y Adolfo venía que te iba a llevar a la casa de un hombre que tocaba guitarra, bueno, vinimos a tu casa y ahí estuvimos tocando guitarra, estuvimos conversando, ese momentito que yo viví ese día cuando tenía 12 años, hoy tengo 63, así que imagínate que
1: hace un
3: 51 años.
1: hace un tiempito, y bueno, uno tuvo toda la vida en esto, y ha conocido muchísima gente,
3: sí.
1: Bueno, yo estoy un tanto quieto ahora, claro. Ya no estoy saliendo, pero uno conoció muchísima gente, y... El apoyo que tiene Argentina con lo tradicional supera cualquier rama del arte, de otro arte. No hay, en los fines de semana no existe otro arte que tenga más espectáculo que lo tradicional.
3: Sí, la verdad.
1: Lo que pasa es que está trabajando en todo esto gente de laburo, que no es gente potentosa como pueden ser otro tipo de espectáculo que lo hacen en espacio realmente importantísimo, ¿no?
3: Sí, nosotros, bueno, pero viste, también, mira, hay una cosa que me dijo Darío González, que es el presidente, bueno, no, ahora no es el presidente, fue el presidente de la Federación de Centros Tradicionalistas. Dice, Sandro, donde termina el asfalto, empieza el pasto. Dice, y donde empieza el pasto, dice, ahí está el gauchaje. Sí, ¿entendés? Sí. Entonces, saliendo del asfalto, vos tenés mucha gente que hace mucho, mucho por el tradicionalismo. Y tenés mucha gente que concurre, sí, y tenés mucha gente que acompaña. Así que bueno, seguro, a todo eso le apuntamos y hacemos lo mejor por el Centro Nativo Acullay.
1: Gracias, Sandro Cepeda, el presidente del Centro Nativo Acullay. Y el Soquito, está en la comisión, ¿no?
2: Sí,
1: está en la comisión.
2: Sí, que no se la pierdan a la fiesta.
1: ¿Qué hace?
2: Que no se la pierdan.
1: No. El tipo que le gusta va a tener una moneda siempre en el bolsillo para ir, porque eso le llena el espíritu.
2: Acá me preguntaba Rubén si voy a estar en un puesto, me preguntaba Rubén.
1: Claro, digo, no sé si tiene, porque claro, en la comisión cada uno está encargado de algo, porque no todos van a hacer lo mismo.
3: El Soco es más o menos el artista que tenemos en el grupo, porque ahora baila y canta, ¿no? Cuando se pinta con el bocha,
2: ¿sí?
3: Acompaña a cantar.
1: Pero nada que ver con el tradicional.
3: Pero ¿cómo es? Se va para arriba el
2: para arriba.
1: ¿Cómo? Ni una samba, nada, ni
3: sí,
1: una
3: sí, milonga. Baila, sí.
1: Ah, una samba.
2: Sí.
1: Pero cantar. ¿Alguna milonga?
2: Ah, no.
3: Hasta ahora no. Ahora es el segundo paso.
1: Ah, sí, el cachamay sí. La milonga no.
3: Todavía tengo
1: que... No, Dios me libre, este Soquito es genial. Bueno, pero nos ha representado muy bien en Jesús María.
3: Sí, en varios lados, sí, no solamente en Jesús bien. María, la sociedad rural de Palermo, sí, en varios lados. Sí.
1: Gracias, Soquito. Claro. Vos sabés que tenés las puertas abiertas como ustedes.
3: Gracias.
1: Che, Sandro, nos seguimos encontrando.
3: Dale, un saludo grande a tu audiencia.
1: Ahí está Sandro Cepeda, promocionando la fiesta que se viene de Acullay el 19, 20, 21 del próximo mes, en el campo del Centro Nativo Acullay. Nosotros seguimos con música, Luciano. Bueno, me dirá con qué seguimos. Yo me voy a poner los anteojos, porque si no, no voy a ver lo que dice la planilla. Rodolfo Regúnega, Ahí va el Juan, una obra

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1: Les comento, de acuerdo con el relevamiento que realiza Fax Carne entre los distintos proveedores del Mercosur, el valor medio del ganado a faena sigue firme y con moderadas subas en el bloque. La referencia argentina para el novillo de exportación bajó 3 centavos de dólar, pese a una apreciación de 0,8% del peso, tras una caída de unos 100 pesos por kilo carcasa en los valores de la hacienda, cotizando en 6 dólares con 13 el kilo carcasa. El precio incluye el impuesto del 5% a la exportación de carne de novillo. En Brasil, con bajas más moderadas en reales y una nueva apreciación de la moneda, el boi gordo cayó un centavo hasta 4 dólares con 60 por kilo. En tanto que en Uruguay y Paraguay los valores permanecen firmes. En Uruguay los novillos se negociaron entre 5 dólares con 65 con 65, mientras que en Paraguay, con una demanda más activa tras la llegada de equipos kosher, cotizan entre 4 dólares con 75 y 4 dólares con 80 por kilo.
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0: 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Es la hora 8:57. Temperatura 8 grados. Humedad 88%.
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Bueno, seguimos, che, mirá vos dónde vamos ahora, ¿no? Siempre andamos pegándonos una vueltita por la música tradicional, la música folclórica de Latinoamérica. Siempre estamos poniendo algo en cada uno de los programas. Pero acá tenemos otra gente que son apasionados por el tango, que incluso tienen su cosquín, imitando un poco lo de lo nuestro, ¿no? Pero son muy apasionados por el tango, como son los japoneses. Y acá lo tenemos a Renko Fuisawa, que no son nada fácil los apellidos japoneses, dejándonos este tango que le pertenece a Coria Peñalosa, Caminito.

0: Bueno, ahí andaba la japonesa, che, dejándonos caminito este tango que le pertenece a Coria Peñalosa. Che, un abrazo, Juancito Robles, que anda preocupado por la letra de Criollita Santiagueña, que interpretó Eliana Ceja. Dice, ¿cuántas versiones hay? Porque no es la misma de Guaraní. Mirá, lo que ocurre es que con todas estas letras, que son muy antiguas y rescatadas por Andrés Chazarreta, hay alguna variación en las letras, siempre vamos a encontrar. Las muy antiguas, se aprendían un poco de memoria y se cambiaban algunas letras, se cambiaban alguna forma, porque el tipo por ahí no se acordaba, quería cantarlas, las cantaba y las iba cambiando. Y estas son obras que pasa a veces en ese aspecto. Depende dónde la haya copiado Eliana o a quien haya escuchado. Por ahí tiene alguna variación en alguna parte de los versos. Juancito, un abrazo grande, un abrazo inmenso a Juancito Robles, un histórico escuchador del programa. Nos vamos, nos volveremos a encontrar mañana a partir de las 7, como todos los días, por aquí, por la 93.5 FM Digital, la radio de Empalme, con toda la dirección de Luciano Rojas, quien les habla, Rubén Arnal, les dice que cualquier necesidad que necesite, ya sabe, yo tengo muchas. Hasta mañana y que nos vaya bien a todos.
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Bienvenidos, esto es Todo Cambia, dos horas de buena música y compañía aquí en la radio. Está Juanjo Garone en la producción integral, Germán Ledesma en la operación técnica, soy Pato Agostinelli y nos quedamos aquí con vos justamente para iniciar el momento del encuentro, transitarlo y después despedirnos hasta el otro día. Pero vos te quedas enganchado a la radio, que es lo mejor que podés hacer. ¿Arrancamos? Bienvenidos.

0: señor Franco de Vita.
1: Santiago Cruz, desde Colombia. Gracias, papá,
2: por venir.
3: En Todo Cambia, las fábulas de Esopo. El león y el mosquito luchador. Un mosquito se acercó a un león y le dijo: no te tengo miedo y además no eres más fuerte que yo. Si crees lo contrario, demuéstramelo. Arañás con tus garras, mordés con tus dientes, como lo hacen las mujeres que se defienden de un ladrón. Yo soy más fuerte que tú. Si quieres, ahora mismo te desafío a pelear. Y haciendo sonar su zumbido, cayó el mosquito sobre el león, picándole repentinamente alrededor de la nariz, ahí donde no tiene pelo. El león empezó a arañarse con sus propias garras hasta que renunció al combate. El mosquito, victorioso, hizo sonar de nuevo un zumbido para festejar el triunfo. Y sin darse cuenta por tanta alegría, quedó atrapado en la tela de una pequeña araña. Mientras era devorado por esta araña, se lamentaba de que él, pudiendo haber vencido al más poderoso, fuese a morir de esta manera en manos de este insignificante insecto. Moraleja: no importa qué tan grandes sean los logros en la vida, siempre debemos cuidar que la dicha, por haber obtenido uno, no lo arruine todo.

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11: Es la hora 9, 33 minutos. Temperatura 11 grados. Humedad 89%.
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Gloria Estefan y su clásico Con los años que me quedan, y antes escuchabas la música de Alejandro Sanz, Corazón Partido, la original, ¿no es cierto? Porque luego han venido otras versiones maravillosas también, pero queríamos hoy recordar aquella clásica. Estás en Todo Cambia, subí el volumen. Lo que llega ahora es Shakira y Maná con Mi Verdad. Ay.

Los árboles que querían rey. Decididos un día los árboles a elegir un rey que los gobernara, dijeron al olivo: «Reina entre nosotros, noble olivo». Y el olivo contestó: «Renunciar yo al líquido aceite que tanto aprecian de mí los dioses y los hombres para ir a reinar entre los árboles. No, no, no, no». Y los árboles buscaron a la higuera pidiéndole: «Ven a reinar entre nosotros, maravillosa higuera». Y la higuera respondió igualmente: «Renunciar yo a la dulzura de mis frutos para ir a reinar entre vosotros. No, no, no». Entonces los árboles dijeron al espino: «Ven entonces tú, con las espinas, a reinar entre nosotros». Y el espino respondió a los árboles: «Si en verdad quieren nombrarme su rey, vengan a ponerse bajo mi amparo, o si no, que surja fuego de mis espinas y los devoraré». Moraleja: quien no tiene buenos frutos que dar, dará lo malo que tenga para sufrimiento de los demás, aquellos que lo rodean.

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La sombra del burro. Un viajero alquiló un burro para viajar hasta un lejano pueblo. Atravesaron el desierto, el dueño del burro y el viajero sobre el lomo del sufrido animal. Fue una travesía sumamente calurosa. El sol brillaba con fuerza y el viajero pidió parar para descansar. Entonces buscó refugio del calor bajo la sombra del burro, que solo permitía proteger a una sola persona. El viajero y el dueño del burro pelearon violentamente para decidir cuál de los dos tenía el derecho a esa sombra. El viajero afirmó que él, con el alquiler del burro, había alquilado también su sombra. La pelea pasó de las palabras a los golpes. Mientras los hombres luchaban ferozmente, el burro escapó. Corrió, y corrió a tanta velocidad que ninguno de los dos pudo recuperarlo. Moraleja, el egoísta siempre termina sin nada.

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3: Es la hora 10, 34 minutos. Temperatura 10 grados. Humedad 85%.
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Y en todo cambio es momento poético, hoy sin puntos ni comas. No somos siempre nosotros los buenos, no tienen otros la culpa de todo. La redención mata más que el veneno, perfil de plata, Borseguí de todo. Neuras y gritos y coches y aromas, calles y cuerpos y noches y azares. Sigue corriendo, sin puntos ni coma, sube al infierno, baja a los altares. Perdí mi sueldo de bombero un día, que por jugar a echar troncos al fuego, quemé los muros de la patria mía. ¿Cómo iba yo a saber que la hidalguía era el pijama a rayas del talego y la ambición un perro policía?

Y en Todo Cambia hoy hablamos de las artes plásticas y nos metemos en un autor que es divino, un artista genial. Vamos a hablar de Paul Gauguin. No nos vamos tan atrás en el tiempo, siglo XIX. Bueno, principio del siglo XX creo que murió. Fue una de las grandes figuras del movimiento impresionista, este movimiento que es la primera vanguardia de las artes visuales. En la actualidad se lo recuerda por sus pinturas de Tahití, su relación también con Van Gogh y su influencia en el arte del siglo XX. Lo tenemos mucho más a mano en el tiempo que a Leonardo o a los grandes renacentistas, por supuesto, pero no menor, ¿no?, lo que nos dejó como legado. Él había nacido en París en el año 1848, hijo de un periodista de izquierda. Su abuela materna había sido hija de un peruano, un noble. Cuando su papá tuvo que irse de París por razones políticas, por supuesto, la familia se trasladó a la capital de Perú, a Lima, donde Gauguin pasó 4 años de su infancia. Después empezó a estudiar arte relativamente tarde, diríamos. Antes se alistó en la Marina Mercante y trabajó como corredor en la Bolsa de París. En un principio simplemente coleccionaba arte, pero pronto comenzaría este gusto, esta vocación, ¿no?, por la pintura en su tiempo libre. Así que en 1876 fue cuando presentó sus obras en el Salón de París, y para el año 1879 ya se había unido a este grupo de vanguardia que eran los impresionistas. Cuando la Bolsa se derrumbó en 1882, una de las veces, Gauguin se trasladó a Copenhague, donde trabajó como vendedor de un fabricante de lienzos, y poco después empezó a dedicarse al arte a tiempo completo. Una naturaleza, que diría, incansable, impaciente. Él se fue trasladando de un sitio a otro, muy, muy nómade, en busca de un lugar tranquilo, de algún paraíso, algún lugar que fuera alejado, que estuviera alejado de los circuitos comerciales. Por eso, en 1886 se asentó finalmente en Pont-Aven, en una capital de provincia de la Bretaña francesa, y allí estuvo durante 6 meses. Después se volvió a mover, se fue a Rouen, volvió a Copenhague, fue a Panamá, y después de su regreso a Pont-Aven en 1888 pintó La visión después del sermón, esa lucha de Jacob y el ángel, una de sus obras, una de sus obras tan conocidas, tan emblemáticas, ¿no?, tan ícono. A través de su perspectiva, o de una perspectiva por ahí distorsionada, ¿no?, en una imaginería más simbólica de lo realista, Gauguin lo que hace es intenta capturar el impacto del sermón en la mente de quienes lo estaban escuchando. Fíjense, si ustedes tienen la oportunidad de ver esta obra, los contornos marcados, la viveza de los colores de los lienzos, que revelan también a él toda la fascinación que él tenía por los grabados japoneses, por las vidrieras medievales. En fin, un gran artista. En 1888 Van Gogh lo invita a que se reuniera con él en Arles, donde esperaba crear una colonia de artistas de características muy incompatibles. Acabaron discutiendo, por supuesto, y durante algunos años se estuvo moviendo entre la Bretaña francesa y París. En pos de una forma de vida tal vez más primitiva, se embarcó en dirección a Tahití allá en 1891, y allí se desilusionó un poquito con su falta de estímulo. Fue con mucha expectativa y quería crear muchas cuestiones que tuvieran que ver con el arte tal vez indígena, y no le fue tan bien. Así que, bajo la inspiración de las tallas de Java y la alfarería precolombina, Gauguin empezó a pintar escenas de la isla y también sus tradiciones. Es así que en 1893 se embarcó de vuelta a París, donde escribió Noa

0: No, a ese cuento dramatizado, ¿no?, de sus experiencias en los mares del sur, que él mismo ilustró con tallas de madera deliberadamente poco trabajadas. Permaneció en Francia durante 2 años, en los cuales consiguió alejar a muchos de sus amigos debido a su exotismo ostentoso, y en 1895 un poco frustrado ante la casa escogida, un poco frustrado, tal vez porque vendía poca obra, vendió todas sus posesiones y se trasladó a vivir hasta el final de sus días a los mares del sur.
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0: Estamos llegando al final de este encuentro, con música, con palabras, así nos vamos despidiendo hasta el día de mañana para volvernos a encontrar a través de la radio para seguir compartiendo Todo Cambia. Hasta mañana.
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Buenas, buenas, ¿qué tal? Así empezamos el ranking del martes. Muchos éxitos por delante, canciones nuevas que se suman a la lista y todas las novedades sobre tus artistas favoritos. Segundo día en la semana y lo vivimos con la mejor música. Hoy abrimos con Inglés en Miami, un reingreso de Rawayana y Manuel Turizo. 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

0: piso.
1: Si te vas 2.0 entre Litquila, Paulo Londra, Kea y Rama. En el puesto 36, Litquila lanzó una reversión de una de las canciones más icónicas de su carrera. Si te vas salió en 2018 y cuenta con cientos de millones de reproducciones al día de la fecha.

0: Ingreso.
1: Palo Bonito, Lenny Tavares es Ingreso en esta semana de ranking latino y se va para arriba en el puesto 32.

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9: Según una de las empresas líderes en el rubro olivícola, en San Juan, principal territorio productor de aceite, se logró este año una molienda de 40 millones de kilos, la mayor de la historia. La provincia cuenta con aproximadamente 16.500 hectáreas de olivos cultivados, cerca del 95% con riego presurizado, más de 34 plantas elaboradoras de aceite de oliva y 12 establecimientos dedicados a aceitunas en conserva, conformando una cadena agroindustrial que genera empleo, inversión y desarrollo para miles de familias sanjuaninas. En este contexto, por ejemplo, una de las industrias de mayor producción de aceite de oliva virgen extra del país, con una de las plantas elaboradoras más grandes de Latinoamérica, opera con una capacidad de procesamiento de 700.000 kilogramos por día. Según los datos del Consejo Oleícola Internacional, respecto del consumo per cápita en el mundo, Grecia lidera con 12 kilos por persona al año, España consume 11 kilos e Italia 8 kilos. En Argentina, según el relevamiento en 2023 de la Federación Olivícola Argentina, el consumo interno per cápita ronda los 200 gramos anuales, unas 7.500 a 8.500 toneladas totales.
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10: Es la hora 11, 37 minutos. Temperatura 10 grados. Humedad 85%.
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Cruzando el charco, sonando en Ranking Latino, agendate esta fecha, 1 de agosto, porque el grupo anunció un show especial en La Plata para celebrar sus 14 años de carrera. Cruzando el charco va a estar repasando sus grandes canciones y promete una noche muy emotiva junto a todo su público en su ciudad natal.

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0: puesto 30.
1: Donde fue feliz, el reggaetón de Sech abre las puertas al top 30 con lo mejor del ranking latino.

0: recuerdo, en el puesto 25, lo nuevo de Maluma ya compite en la mitad de la tabla del ranking latino.
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antes que el tiempo se vaya, colaboración entre Fonseca y Juanes en el puesto 21. Por acá siempre vas a encontrar lo mejor y los últimos lanzamientos de la música latina.

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0: Estamos de vuelta.
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0: Seguimos sumando hits.

0: puesto 18.
1: Palagua es J Balvin y Ryan Castro desde el puesto 18, canción que hoy desciende en la lista, pero que llegó a integrar el podio del ranking latino. Bebé.

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0: Ojitos Bellos, uno de los últimos lanzamientos de Grupo Frontera, en el puesto 14. Nosotros seguimos con lo mejor y lo más escuchado del ranking latino.
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2: Es la hora 12, 43 minutos, temperatura 10 grados. Humedad 85%.
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varias quejas. Puesto 10 para Anita, que viene de lanzar Goals, la nueva canción oficial del Mundial FIFA 2026, junto a Lisa y Rema. El tema mezcla pop latino, K-pop y afrobeat y ya se perfila como uno de los temas principales de este torneo. Además, Anita, Lisa y Rema van a estar en acción en la apertura del Mundial.

0: Siempre sorprende lo nuevo de Danny Ocean, el venezolano que esta vez comparte de canción con uno de los artistas del momento, Ryan Castro, en Desahógate, puesto 6.
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2: ¿Qué ganas de comerte? Desciende al tercer lugar. Es María Becerra, Jere Klein y Lucky Brown. Fuertes en el podio del ranking.

puesto número uno para Maisac con este doble éxito. Primero porque ya lo es en su formato original y ahora la rompe aún más con la colaboración de los colombianos Feid y Maluma, grandes exponentes del ritmo urbano. Amigos, hasta acá el martes de canciones. En los controles estuvo Germán Ledesma, en producción Juanjo Garone. Yo soy Santi Altieri, un abrazo enorme y la seguimos mañana con mucho más acá en Ranking Latino. Chau, chau.

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0: Hola, bienvenidos, ¿cómo están? Edición de día martes. Feliz cumpleaños, Romina Fasani.
1: Muchas gracias, gracias. Muy bien, más joven.
0: Más joven.
1: Sí, no me verlas.
0: 48.
1: No, yo tengo menos todavía.
0: Bueno.
1: O sea que me está matando. Voy a tener que tomar
0: 48 le dije.
1: Resveratrol.
0: Ajá. 48 le dije,
1: Sí, sí, sí, tengo menos.
0: Está bien.
1: Está haciendo...
0: Biológicamente tiene muchos menos. Sí, bueno, nada, casi tiramos un chivo que no había que tirarlo.
1: ¿Por qué?
0: Pero bueno.
1: Yo no dije la marca, dije que estoy tomando Nadreveratrol.
0: Sí, dicen que es un rejuvenecedor celular, ¿no?
1: No sé.
0: Bueno, todo en orden, ¿cómo vienen pasando? ¿Usted cómo viene pasando? ¿Le gustó el desayuno?
1: Me encantó, me encantó.
0: Yo, perdone, ayer estuve durmiendo todo el día, no sé lo que me pasó. Pero...
1: Era feriado. Le dije, ¿me hace unos pastelitos? Y me dijo, sí, sí, ahora vengo. No venía. Voy, estaba durmiendo el tipo. Bueno.
0: No, estaba agotado.
1: No hubo pastelito, no hubo locro, no hubo empanada.
0: ¿Viste cuando estás agotado que el cuerpo te pide basta?
1: Ni siquiera asado, como nuestros amigos que están en las toninas que nos mandan, que están, que comieron. Locro.
0: Qué bárbaro.
1: Pollo, pechuguitas así a la parrilla, no sé qué más, con vinito y cerveza. La verdad,
0: bueno,
1: hay gente que sabe lo que es el buen vivir.
0: Sí, sí, sí. Bueno, yo precisamente me olvidé un poquito de todo eso. Voy a recuperar, lo prometo.
1: Hoy quiero torta de cumpleaños y pastelitos de batata.
0: Bueno, un ratito.
1: Batata con chocolate me sugirieron acá los amigos que nos escriben al 11 25 20 60 40.
0: ¿Cómo fue el resultado de la encuesta? Lo tenemos. Bueno, en un ratito comenzamos con música y ya vemos la encuesta de ayer. ¿Qué fue lo que prefirieron todos los argentinos?

0: Qué linda colaboración entre Gustavo Cerati y Melero, ¿no? Haciendo este Vueltas por el Universo, una canción tremenda, ¿no? ¿Cómo fue la votación en el día de ayer? ¿Qué ganaron, pastelitos de batata o de membrillo?
1: Yo se lo leo en un ratito, estaba leyendo el mensaje.
0: Ajá, bueno. Muy bien.
1: Uno de los mensajes que están llegando acá y bueno,
0: impresionante. Portal Argentina en Instagram y en Facebook, al igual que también el 11 2520 6040. En el día de ayer hemos celebrado el 25 de mayo cada día a su manera, ¿no? La revolución del 25 de mayo, la revolución de mayo. Y bueno, yo la verdad no tenía fuerza ni para levantarme ayer. Quiero saber resultados. ¿Cómo anduvieron los resultados de los votos de nuestros oyentes? ¿Qué ganó el pastel?
1: Lamentablemente,
0: sí.
1: Para mí,
0: sí.
1: Que soy Team Batata, tengo que decir que hemos perdido, porque el 45% dijo batata, mientras que el 55% optó por los pastelitos de membrillo.
0: Bueno, a ver, cuénteme algo más.
1: En cuanto a locro y empanadas,
0: ¡epa!,
1: el 67% de los participantes de Portal Argentina dicen
0: 67.
1: Empanadas, mientras
0: empanadas.
1: Que el 33% optó por el locro.
0: Yo creo que si poníamos pizza, ganaba pizza. Bueno.
1: Y pusimos sabores patrios. ¿Qué va más con vos, no? ¿El churro con chocolate o el mate con bizcochitos? 70% dijo churro con chocolate, mientras que el 30% mate con bizcochitos.
0: Muy bien, bueno.
1: Vivimos el 25 de mayo en Portal Argentina.
0: Ustedes fueron los que votaron y eligieron. Y la verdad que sorprendió, ¿eh? A mí me sorprendió bastante todos los datos y todas las cosas que nos encontramos, ¿no? Uh-huh. Qué linda canción de Cerati. Viste que van a ser el uno de los últimos discos de Cerati. Un disco de Cerati. Lo van a hacer todo remixado.
1: Mirá,
0: fue anunciado en el día de ayer. Lo estuve viendo ahí justo en las noticias de los medios reales, ¿no?
1: Bueno, yo estuve buscando. ¿Se acuerda que ayer al final del programa contamos de un empresario hotelero en Funes?
0: Sí.
1: Que dijo, bueno, si no me arreglan el la calle, lo voy a hacer.
0: La pavimento yo y listo. Y la pavimento.
1: Corta la bocha.
0: Sí.
1: Bueno, estuve leyendo y lo que pasó es que se excedió un poquito. No es que tapó un bachecito.
0: Ah, ok.
1: Tapó el bachecito, le puso cemento a la calle. Se abrió desde la Panamericana unas salidas y entradas directas.
0: Ah, o sea, no, se zarpó un poquito.
1: Se zarpó.
0: Está
1: Entonces,
0: bien.
1: Eso es lo que le estaban diciendo. Volvé todo a como estaba, porque la traza está diseñada con salidas y entradas para evitar accidentes.
0: Claro, sí, no, está bien.
1: Y tiene todo un porqué. Y si se abren nuevos caminos, tiene que estar todo justificado. No lo puedes hacer porque
0: correcto.
1: Se te cante
0: sí,
1: la...
0: Sí, totalmente.
1: Así bueno, que... así que por eso es que le decían, rompe Pepe, rompe.
0: Claro, está bien, sí. No, ahí hay que reconocer, ¿no?
1: Cuando, se excedió.
0: Cuando se... Sí, no era que...
1: No, arregló.
0: Pavimentaste un poquito nada
1: pero
0: más.
1: Además le hizo unas modificaciones a su conveniencia.
0: Totalmente, bueno, bien. Estamos acá en Portal Argentina, 11 2520 6040. Mucha gente, estuvimos hablando con muchos destinos turísticos, con muchos responsables de destinos turísticos, mucha gente en la ciudad de Buenos Aires, obviamente en Córdoba, ¿para qué te voy a contar? Y también en la ciudad de San Miguel de Tucumán, que fueron las ciudades que más se movieron, ¿no? Cuando hablamos de Tucumán también hablamos del NOA en general, ¿no? De los vuelos de repente que llegaban a Tucumán pero que se desviaban a Tafí del Valle o que de repente iban para el lado de Catamarca, ¿no? Por un tema de claro, el norte de Catamarca y demás. Hubieron muchos vuelos y por otro lado otros destinos en cuanto a búsquedas, hubo muchas búsquedas, por ejemplo Cataratas del Iguazú, por ejemplo, Mendoza, por ejemplo, Bariloche, lideraron las búsquedas, uh-huh. ¿sí? Pero se concentró en la toma de decisión Ciudad de Buenos Aires, Córdoba y Tucumán, prácticamente en un 60%, así que importante. Bueno, nada, cosas que pasan en el mundo y que te contamos acá, donde hablamos de turismo, donde escuchamos buena música, donde tratamos de encontrarnos, donde hablamos de cosas de argentinos y cosas del mundo también, que se nos puede escapar ahí alguna. Se comunican con nosotros 11 25 20 60 40. Esto es Portal Argentina.

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10: La información del campo que te acerco en esta ocasión tiene que ver con la Unión Argentina de Trabajadores Rurales y Estibadores, UATRE. Cerró la paritaria rural 2026 y ya rigen las nuevas escalas salariales para trabajadores agrarios de todo el país. El acuerdo homologado mediante la disposición 643 fija aumentos escalonados entre marzo y septiembre, incorpora sumas no remunerativas y establece nuevos pisos salariales para peones rurales, tractoristas, maquinistas, trabajadores olivícolas y aplicadores de fitosanitarios, entre otras actividades del campo. ¿Cuánto cobra un peón rural desde mayo 2026? Las remuneraciones mínimas quedaron establecidas de la siguiente manera: el peón general 1.088.358 pesos más la suma no remunerativa de 5.335 pesos, el peón único 1.116.058 más los 5.470 pesos, ovejeros 1.127.265 más la suma no remunerativa de 5.525 y los especializados, en este caso 1.158.597, conductores, tractoristas y maquinistas 1.207.669 más la suma no remunerativa de 5.919 y finalmente los encargados 1.384.853 más la suma no remunerativa de 6.788.
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12: Es la hora 13:44 minutos, temperatura 10 grados, humedad 85%.
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0: Lo mandó directo del Rocas Vivas, del vinilo, va por vos para vos, Miguel Mateo Sass, aquí, para los amantes del rock, un fuerte abrazo. Gracias a todos los que nos escriben, en serio, al 11 25 20 60 40. ¿Tenemos noticias?
1: Tenemos noticias, y esto tiene que ver más con qué nos pasa a los argentinos y argentinas que... De 10 años a esta parte, o sea, sí. 10 años para atrás a esta parte, los nacimientos cayeron un 47%.
0: 47% menos de nacimientos.
1: Sí, cada vez más personas deciden no tener hijos o postergar esa maternidad o paternidad. Y las preguntas que se hacen varios profesionales es... ¿A qué se debe esto? ¿Qué influye? ¿La crisis económica, el agotamiento emocional, el miedo al futuro? ¿Estamos cambiando estos paradigmas de te tenés que casar, tener hijos, tener un auto, una casa y no sé qué? ¿Está

0: cambiando todo eso generación tras generación.
1: El tema es dónde cambia y en qué lugares cambia y en, ¿no? Cada vez vamos a ser menos. El otro día leí que hay más tasa de mortalidad que de nacimiento.
0: Bueno, en un momento.
1: Es un tema complicado.
0: En países como Suiza y demás.
1: En España.
0: Premiaban económicamente aquellas familias o aquellos matrimonios o parejas que decidían ser padres. Uh-huh. Y no solo económicamente, sino con estos incentivos de poder tener semanas o meses de licencia por maternidad y paternidad. Y les daban un incentivo económico mayor si en lugar de tener un hijo, tenían dos y ni hablar si llegaban a los tres.
1: Mirá.
0: Es necesario, ¿no?
1: Claro. Y alivia tensiones.
0: No, pero es necesario mejor. Pensar que no se acabe el país, el mundo.
1: Que no se acabe el mundo, sí, claro.
0: Yo tenía un jefe que se llama Anito Artaza.
1: Sí.
0: Que decía, aquí se acaba el mundo.
1: Y sí. Y bueno, Messi al final lesionado. Dicen que va a estar 17 días, vamos a llegar con lo justo.
0: Estamos cortando clavos. Porque en 16 días empieza el Mundial, en 15 en realidad. Y él tiene 14 de recuperación.
1: O sea, sí.
0: No pises mal porque...
1: Sí. Sí, sí. Vamos.
0: Vamos, Messi, tráeme la copa.
1: Bueno, aquí estamos con ustedes en esto que es Portal Argentina. Oh, ¿se acuerda de eso? ¡Qué grande! Va con vos.
0: Para vos.
1: Quédate con nosotros en Portal Argentina. Escuchamos buenas canciones. Tratamos de tirar la mejor en todo el país.

0: Memphis La Blusera decía se necesita en este martes 26 de mayo de 2026 en Portal Argentina. ¿Quién flota?
1: ¿Quién flota? San Luis.
0: ¿Por qué flota San Luis?
1: Escucharon hablar muchas veces de Luján flota, Buenos Aires flota. Bueno, ahora esta vez la edición de flota. Sí. Se traslada a Cruz de Piedra, en la provincia de San Luis, y esto va a ser el próximo 9 de julio, donde no solo vas a ver globos aerostáticos, sino va a haber música en vivo, gastronomía, un gran sunset y un night glow.
0: Mira, mira qué onda.
1: Un momento de esos que todavía no existen, pero están por pasar, y esto va a ser el 9 de julio, el Flota Tour edición Cruz de Piedra, una experiencia presentada por la comuna de Cruz de Piedra, Vita Club, Un Tal René y Flota Tour Argentina.
0: Muy bien.
1: Ya las entradas se van a poner a la venta muy prontito, así que no se lo pierdan.
0: Así que San Luis flota el día 9 de julio.
1: Sí, cuando veas todos los globos aerostáticos ahí, no lo vas a poder creer.
0: Es tremendo, y cada vez aparte se va sumando más gente, y cada gente está, hay mucha gente que está haciendo cursos, ¿no? Para aprender a volar, gente que está investigando cómo se hace. La verdad, me llamó el otro día mucho la atención los números que vi. Los vi también ahí en una encuesta. La gente que quiere aprender a volar y aprender, ya sea en avión como también globos aerostáticos. Bueno, esto es Portal Argentina. Quédate acá.

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0: Muy bien, qué lindo escuchar a Mujer Amante, la canción de Rata Blanca, de Adrián Barileri, pero la versión acústica aquí en Portal Argentina.
1: Te quiero contar que en la última edición de los World Gin Awards en Londres, una destilería artesanal de la costa atlántica ganó medalla de oro y fue distinguida como mejor gin de Argentina en la categoría por su variedad Bosque de Lima, asegurándose así su paso a la gran final mundial que va a ser el próximo 2 de junio, donde va a competir mano a mano con los ganadores de cada país para definir cuál es el mejor gin del mundo mundial. El éxito continuó porque otra de las variedades, el criollo, obtuvo bronce en la categoría London Dry Gin. No sé si vos probaste alguna vez ese gin.
0: No, pero me encantaría.
1: Y con estos dos, la destilería suma 17 medallas, consolidándose como el referente del sector en La Feliz. El emprendimiento este que les cuento comenzó en 2022, cuando esta familia transformó su experiencia de cultivo de papa en una destilería reconocida internacionalmente, y el diferencial radica en el proceso artesanal y su propio origen de hierbas, frutas y flores que son cultivadas en la finca. Al primer alambique de 30 litros lo bautizaron, deben ser muy fan de Star Wars.
0: ¿Por qué?
1: Le pusieron Arturito.
0: Arturito.
1: Funcionaba en el garage familiar de Mar del Plata. La positiva recepción de las primeras producciones llevó a los creadores a profesionalizar la propuesta y construir su propia destilería en Otamendi. Felicitaciones a esta destilería.
0: Bueno, 1.400.000 personas viajaron, dicen. Yo tenía otros números un poco más fuertes. Bueno, en este caso, puntualmente, estamos hablando de qué lugar, a ver, ya te digo. Según la CAME, 1.400.000 personas, según la Confederación Argentina de la Mediana Empresa, con un promedio de 2.1 noches y un gasto promedio de 112.385 pesos por turista.
1: Mira, muy bien.
0: Un 9,9% menor que en 2023. Dice acá, yo escuché mayor. Pero bueno, nada. Esto lo dice el diario Jornada. Nosotros vemos diarios de todo, absolutamente todo el país. Te cuento más cosas. ¿Cuándo es el próximo feriado? Ya nos estamos preparando todos. Porque en junio tenemos desde el sábado 13 al lunes 15 de junio. Porque el paso de Güemes se traslada. Entonces hay sábado 13 al lunes 15. Y por otro lado, en julio tenemos del jueves 9 de julio al domingo 12, un XXL.
1: Y los que son padres, ahí empieza la gran pesadilla de invierno, porque empezamos con los malabares de las vacaciones.
0: Las vacaciones de invierno, y también el lunes 17 de agosto, por el paso a la inmortalidad de San Martín, que también cae ese
1: lunes,
0: así que queda como lunes, es inamovible. Y el en octubre tenemos el sábado 10 al lunes 12, también 12 de octubre cae lunes, por el Día del Respeto a la Diversidad Cultural. En noviembre también tenemos feriados, del 21 al 23, pero yo creo que más que nada todo el mundo está esperando saber o tratar de ver cómo haces para ir a ver a la Argentina.
1: Complicado si no sacaste la visa antes.
0: Sí, aunque podés entrar en México.
1: Podés ver en México. Pero si llegamos a la final y se juega en Estados Unidos, sí, te quiero ver, Margarita.
0: Bueno, vamos a ver, igual empezamos en Kansas, ¿no? Así que ahora te contamos cómo viene todo esto.
1: Además, primero, tenés que contar con un dinerillo.
0: Sí, fuerte.
1: Mínimo, porque hay quienes dicen que entre 5.000 y 7.000 pesos saldría.
0: Ronda los 10.000 dólares.
1: Dólares, perdón, entre 5.000 y 7.000 dólares.
0: El paquete en general ronda los 10.000. Vos podés hacer solamente para ver el debut en Kansas,
1: sí,
0: el 16 de junio, Dicen que sale $5,000 solo para el debut.
1: Aumentaron los hoteles un 200%.
0: Sí.
1: Yo les avisé, compren ahora porque bajaron que nadie iba. Y ahora
0: si vos querés,
1: se apuraron los muchachos y dijeron, ¿sabes qué? Viene todo, dale, clavale aumento.
0: Claro, bueno, si llegamos a la fase de grupos, el presupuesto por cada partido aproximadamente $15,000 entre entrada.
1: Contate y, otras.
0: Bueno,
1: y hay que participar en todos los concursos.
0: Ni te cuento si llegamos a llegar a la final, ¿no?
1: Lo mejor en este caso es, ¿ves un concurso? Participá, hacé la raspadita del combustible, andá a comprarte un electrodoméstico y no sé qué. Hacé todo a ver si.
0: La final de 35.000 a $40,000.
1: No, olvidate.
0: Un departamento, más o menos. Dos personas, un departamento. Bueno.
1: Tenés que ser muy fan.
0: Sí, un tema, ¿no? Y por otro lado, vuelvo a Tandil, pero en un ratito, porque hay termas y hay lindas propuestas para disfrutar en la zona de Balde y San Jerónimo. En un ratito nada más.

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11: Es la hora 14, 42 minutos. Temperatura 15 grados. Humedad 72%.
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0: Era Divididos, estabas escuchando en vivo esta buena canción llamada Sábado. Y bueno, fin de semana largo y muchas termas en todo el país.
1: Pero el fin de semana largo terminó y esta es una semana corta.
0: Sí, pero...
1: Y podemos empezar a soñar con los próximos fines de semana.
0: Nos escuchan mucho desde San Luis y a pocos kilómetros de la capital, de San Luis capital, están las termas de Balde y las termas de San Jerónimo.
1: Tenemos que conocer esas termas.
0: Sí, tienen muy buenas experiencias donde hay relax, hay paisajes serranos y hay propiedades terapéuticas.
1: Me gusta.
0: Muy reconocidas desde hace décadas. Están cerquita de la Universidad de San Luis y representan un polo de turismo saludable y recreativo. Mirá qué lindas termas.
1: Hermosas.
0: Las tenía.
1: Las termas de Balde se encuentran exactamente a 35 kilómetros al oeste de la capital puntana, sobre la ruta nacional número 7. Es un histórico complejo termal y se caracteriza porque las aguas urgentes tienen una temperatura constante cercana a los 43 grados.
0: Bien, muy bien.
1: Son altamente mineralizadas y poseen propiedades beneficiosas para los tratamientos de relax que tanto necesitamos, para las afecciones reumáticas, para los problemas respiratorios y mucho más.
0: Muy bueno, realmente. Bueno, por otro lado están las de San Jerónimo, que son están a 30 kilómetros al norte de la ciudad de San Luis, en el departamento de Pueyrredón. San Jerónimo conserva un ambiente agreste, sereno, ideal para los que buscan una experiencia distinta, más íntima, en contacto con la naturaleza. Aguas que emergen a 39 grados y poseen destacadas propiedades mineromedicinales.
1: Mira, gusta, las piscinas son hermosas.
0: Hermosas. Sí. Son más íntimas, ¿no? Más, como...
1: Es lo que estaría necesitando en este momento, un destino de bienestar así, tranquilito.
0: Sí, está muy bueno.
1: Que me mimen un poco.
0: Está bueno. Bueno, nos podríamos ir para allá.
1: Para San Luis, Conexión San Luis, allá vamos.
0: Un fuerte abrazo para Juan Álvarez Pinto, para todo el equipo de turismo de San Luis. Y bueno, por supuesto, hablando de lo que pasó en San Luis, en Villa de Merlo.
1: ¿Cómo bailaron en Cana Latino?
0: Impresionante.
1: Se vienen otros eventos en el hotel, en el grupo Cana Olaya.
0: Pero me gustó eso, porque fue gente de todos lados.
1: De todas las edades.
0: Todo el fin de semana.
1: El sábado había dress code. ¿Sabías vos? Yo no me enteré tarde.
0: ¿Cómo dress code?
1: Sí, rojo era. Rojo
0: había
1: pasión.
0: ¿De rojo pasión a bailar?
1: Sí, hermoso.
0: Mira vos.
1: Bueno, sé que han bailado, le han sacado lustre al piso. Ha quedado brillante hasta las 4 de la mañana
0: y
1: más,
0: bailando, seguían bailando. Sí. Impresionante.
1: Bueno, felicitaciones a los organizadores.
0: La próxima vamos. Tenemos que aprender.
1: Sepan que el reloj lo van a tener que correr un poquito, porque 4 de la mañana es como que recién arranca la noche para Garone. Y hasta las 7 le va a dar duro y pareja.
0: Ponele. Oh. Que

0: Stop, ¿eh? Ahora paramos todo. Feliz cumpleaños, Romina Fassani.
1: Muchas gracias.
0: Celebramos juntos. Gracias a todos los que escribieron ahí también a través del WhatsApp. Y nos vamos con Soda Stereo con bonus track, ¿eh? Antes escuchamos a Cerati, ahora Soda Stereo. Mirá qué linda canción para poner punto final a Portal Argentina del día de hoy. Gracias por acompañarnos. Buena vida, buena vibra para todo el mundo.
1: Pura vibra, pura vida, dicen los costarricenses. Pura vida.
0: Chau. Chau.

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3: Aguante lo que hay que escuchar. Aguante voz a voz. Aguante, vamos, acá estamos, estamos presentes nuevamente, nuevamente estamos siempre, siempre estamos en el aire, chicos. Después no puedo bajar, estoy colgada de la palmera, chicos. ¿Qué pueden? ¿Qué puedo hacer yo después de todo esto? Estas situaciones así. ¿Cómo están? Bienvenidos. Buen día, buenas tardes, buenas noches. ¿Te cuesta arrancar este lunmar? Un lunmar sería, ¿no? Algo así, un lunes, un martes que tiene ese sabor a lunes. Para otros chicos es martes con todas las letras y es martes así, bien, bien martes. ¿Viste cuando vos decís bien así? Bien. La esencia del martes, porque claro, no pararon el fin de semana. No pararon. Y mucha gente sí, sin embargo, tuvo la oportunidad de disfrutar el fin de largo, el 25 de mayo. Y nosotros aquí arrancamos este nuevo ritual llamado Lo que hay que escuchar, señoras y señores, desde Gualeguaychú, donde se cranea todo, absolutamente todo, donde tenemos nuestro rinconcito en el mundo. Y salen cosas copadas y otras no tanto. Sí, vale, bien, aquí estoy para acompañarte, todavía con el stand del 25 de mayo a cuestas, con olor a locro en la campera, la buceca peleando el segundo round, los pastelitos de membrillo, ni te cuento, y batata sobreviviendo misteriosamente en algún tupper. Sí, que hoy lo desayunaste, no locro, no la buceca, pero los pastelitos, calculo que sí, ¿no? Y ni hablar de los churros ahora. No es una cosa de no creer eso. No, todo vendía. Yo no, nada. Tranqui, chicos, tranqui. Nos estamos cuidando. Y esas empanadas que eran para compartir, qué manera de comer las empanadas y de comprar. Estaban ricas. Estaban muy ricas, claro. Bueno, pero desaparecieron antes del himno. Yo no la vi más. Antes del himno, antes del pericón, antes del... Ya no había más nada, chicos. Por favor. Bueno, acá estamos, poniendo toda la onda para acompañarte. Si estás trabajando, manejando, empezaste a estudiar, estás mateando o simplemente por allí intentando volver a la realidad después del feriado, tranqui, nosotros hacemos terapia colectiva al aire. De verdad, también es otras cosas que... otra faceta, es otro servicio que prestamos. 2 horas para bajar memes, noticias virales, música, historias y esas cosas que encontrás en las redes y decís... ¿Cómo terminé viendo esto a las 2 de la mañana? Me ha pasado que quiero relajar y termino viendo cosas que después digo, ¿para qué? ¿Para qué? Tenía que haber descansado, tenía que haber dormido, pero estaba tan interesante lo que estaba viendo que en algún momento de mi vida me va a servir todo esto. Bueno, basta, subí el volumen, acomódate donde estés, como estés, y que dale, que ya arranca. Peínate un poquito y arrancamos con lo que hay que escuchar. Mi nombre es María Minio, ya te estoy presentando las redes sociales para que te puedas sumar. Arroba lo que hay que escuchar guión bajo ok, arroba la magia está en el aire. Tenemos por allí WhatsApp, obviamente, donde se van recolectando todos los mensajes que vamos a estar disfrutando en la ronda de mensajes por aquí. Mensajes que van llegando y nosotros vamos leyendo, vamos comentando, vamos juntando para armar esta ronda de mensajes en cada uno de los rituales de lo que hay que escuchar. Bien, 2 horas. Te prometo compañía, te prometo un montón de situaciones que espero cumplir. La idea es cumplir. Bienvenidos a todos. Arrancamos con lo que hay que escuchar. Arrancamos con este nuevo ritual, con este martes. Avanti, vamos.

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10: Es la hora 15. 25 minutos. Temperatura 15 grados, humedad 72%.
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2: Por eso hagamos como que. Como que estamos ahí a pleno, al 100%. Hagamos algo. No sé, hace algo. ¿Cómo qué? Dijo. Ahí va. Movete. Decí que sí, dale, sonreí. No mostrando los dientes, sino una leve sonrisa. Y eso automáticamente dicen que el cerebro es como que lo toma como algo bien positivo y que te cambia. No sé, dicen. ¿Querés probarlo? Probalo, dale. Después cualquier cosa me decís. Y hablando de cosas que probar. ¿Probaste algo este fin de semana? ¿Te diste el gustito? ¿Sí? ¿Quedaste en algo? ¿Concretaste algo? Por la patria, dijiste vos. Por la patria lo hago, seguramente, seguramente. Quiero saber qué es lo que dijiste. Por la patria lo hago y voy a hacerlo. Tomo coraje. Este 25 de mayo me animo. Y lo hiciste. Bien, quiero saber. Todo por la patria, vamos ahí. Bien, bueno. Hablando de cosas que te estaba contando. Viste que es como que el paladar de las personas ahora ha ampliado un poco. Tenemos esos rígidos, paladares rígidos muy tradicionales que está bien y son aceptables. Sin embargo, hay otras cuestiones que hay veces que nos hacen ir probando cositas nuevas. Sentidos nuevos, sabores nuevos, experiencias nuevas. Es como que nos vamos animando un poquito más. Y si hacemos esto, claro, y si sumamos esto un poquito, ¿verdad? Bueno, te traigo esta infusión. Vos fíjate, yo ya probé el mate con coco, que dije, raris, pero la verdad que me gusta mucho. Suaviza mucho y le da así como un toque sabroso al mate. No siempre, solamente cuando tengo ganas. Sí, no es algo que ya lo asimilé, lo tengo incluido y ya es algo que no se cambia la receta. No, solamente cuando tengo ganas le pongo un poco de coco al mate amargo. Bien, bueno, hablando de coco, ese es el protagonista de hoy. Café con coco. ¿Recordás que te traje el café con naranja? Bueno, que si bien se tomaba en un desayuno, pero ahora se había unificado en una sola bebida. Café con coco. La bebida perfecta para empezar el día con energía, dicen. ¿Cómo es la historia acá? Si ya te cansaste del café de siempre, la combinación tropical podría convertirse en tu nueva obsesión. El coco aporta frescura, un toque naturalmente dulce y minerales como potasio, dijo. Potasio y magnesio, mientras que el café ayuda a activar el cuerpo y mente desde temprano. Además de deliciosa, aparentemente esta bebida puede ayudarte a sentir mayor saciedad y darle un giro más refrescante a tu rutina matutina. Yo no sé si lo vas a poder hacer, no sé si te convence mucho la idea del café, dependiendo seguramente el café también. Pero bueno, ahí está, una nueva opción. Café con coco, si tenés por allí el coco. El tema es que acá no me dicen cómo puedo hacerlo, pero ya te lo voy a hacer y vamos a estar probándolo, ¿te parece? Sí, vamos a hacerlo, vamos a probarlo, a ver cómo es el proceso, quiero saber. Bien, ojo, me parece que es más para verano igual esto. Sí, porque es más tropical, ¿o no? El coco, digo, es un poco más. Porque si bien te dice que aporta frescura y demás, no sé si... Bueno, Coconut Expresso se llama, en realidad. Si hablemos con... Y hay una versión que va con hielo y es para, obviamente, verano. No te da. No vayas a tomar café con hielo ahora, porque si no sabes qué, la visita al baño va a ser rápida en la mañana. Bueno, bien, nada, ahí está. Solo para descubrirlo, si querés. Nada, simplemente esto. A menudo se usa el café como metáfora del amor. De hecho, el café y amor pueden producir sensaciones similares, dicen. Y la verdad que si vos te levantás temprano y tomás café, yo no sé si te da tanto amor. Yo no sé si experimentás el amor. Pero bueno, debe ser porque sabes que el café es caliente, es intenso, excitante. Para la gente que adora el café puede llegar a ser eso, como el amor mismo, ¿no? No sé, bueno, vos fíjate. A ver, incluso te puede quitar el sueño también. Hay una... Recuerdo ahora que grabé un fragmento que tenía algo que ver. Lo vamos a buscar allí en las redes sociales. Arroba lo que hay que escuchar, guión bajo que hay, arroba la magia está en el aire. Un contenido que hablaba del café. Sí, y lo hablo yo. Creo que sí, lo hablamos de cierta manera en ese sentido. Bueno, nada, café con coco, fíjate, a ver, algo Vas a salir de todo eso. Seguimos.
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0: gente, buen día para todos. Dios me ayuda el que madruga. Y bueno, un abrazo y que tengan linda jornada para todos.
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1: Muy bien, lo que estábamos disfrutando era un tema de los chicos de NSYNC que resurgió nuevamente, que fue escuchado nuevamente, obteniendo muchas reproducciones tanto en las plataformas como en la radio en sí, chicos, a raíz de la peli, ¿vale? Bueno, bien, estamos por allí sonando en FM Dale 107.7 en Formosa Capital, estamos en Radio Líder 101.5 de San Julián, Santa Cruz, estamos en Aries 103.7 más en Gualeguay, Entre Ríos, estamos en Omega Radio 103.9 en San Clemente del Tuyú, sonamos en FM Santa Ana 89.5 en Colonias Unida, provincia de Chaco. Estamos en FM 094.5 en Catriel, Río Negro. Nos escuchás en San Miguel de Tucumán en www.lajetaradio.com.ar. Además, estamos en FM Reflejos 103.7 en Sierra de la Ventana, Buenos Aires. Estamos en Pura Química Online en Río Gallegos, Santa Cruz. En San Pedro Online 95.5 en San Pedro, Misiones. En Textual Radio en Hurlingham, Buenos Aires. En FM Ahora 98.7 en Puerto Rico, Misiones. También nos escuchás en FM PCP Radio 88.5 en Villa Urquiza, Entre Ríos, en FM Papagayos 103.5 en Papagayos, San Luis. Bien, bueno, gracias a todas las emisoras que retransmiten este programa a la mañana, a la media mañana, a la siesta, a la tarde, a la noche. Gracias a todos. Bueno, esto es una genialidad. Si bien Finlandia ya se lo conoce como el país más feliz del mundo, claramente, ¿no? Ya lo hemos charlado a esto. Bueno, pero ahora logró transmitir electricidad por el aire, sin cables, sin enchufes y sin contacto físico. Es oficial. Nikola Tesla estaría orgulloso. En Finlandia ya están probando la electricidad inalámbrica. Finlandia acaba de lograr algo que durante más de un siglo parecía pura ciencia ficción. Transmitir electricidad por el aire sin cables, sin enchufes y sin contacto físico. Un sistema totalmente seguro que usa ondas de radio de baja frecuencia para enviar energía directamente a dispositivos, como si la ciudad entera tuviera un Wi-Fi, pero eléctrico. Este avance marca un antes y un después. Energía limpia, dispositivos que se alimentan solos, ciudades enteras conectadas sin un solo cable. Un paso gigante hacia el futuro que Tesla soñó. La verdad, qué maravilloso. ¿Vendrá en la Argentina esta tecnología? Esperemos.
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2: Muy bien, estamos en todos lados. ¿Qué estábamos escuchando? Morena, Pleyene, Nicky Jam y demás. Y demás, y demás, etc, etc, chicos, etc. Esto es así. Bueno, quiero contarte algo. Un logro argentino, la verdad que muy bien, lo felicitamos, está bien, me gusta. Porque el cineasta argentino Federico Luis ganó la Palma de Oro al mejor cortometraje en el Festival de Cannes. Bien por el argentino. El cineasta argentino Federico Luis ganó la Palma de Oro al mejor cortometraje en el Festival de Cannes. El director se quedó con el máximo premio de la categoría gracias a un corto de 15 minutos filmado en México, centrado en una pelea de box protagonizada por Damián López, un chico de 10 años. La historia fue rodada en Tepito. La historia fue rodada en Tepito, un barrio de Ciudad de México conocido como la cuna del boxeo mexicano. Según contó el propio Federico Luis, la pelea fue completamente real y el resultado no estaba guionado. Sí, aprovechó la pelea real y ahí la filmó. Quise contar una historia simple. Explicó el director que ya había participado del festival en el año 2019 y venía de ganar el Grand Prix en la Semana de la Crítica con Simón de la Montaña. Bueno, ahí está entonces este argentino, Federico Luis, te lo presento, que ganó la Palma de Oro al mejor cortometraje en el Festival de Cannes. Aplausos para el argentino por allí. Info que no quería dejar pasar y quería que lo supiera. ¿Seguimos?
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0: Esto es una versión un poquito más elevada, ¿sí? De Vanilla Ice con Ice Ice Baby. Es una versión 2026, chicos. Esto es así. No, me lo quitaron mucho de lo que es la esencia del tema. Pero bueno, ahí va. Sí, sirve para... Para determinados momentos sirve, funciona. Bueno, bien, ya vamos a estar por allí con lo que es la ronda de mensajes 34 46 31 32 50, línea de contacto para que vos te puedas comunicar, por supuesto, arroba lo que hay que escuchar guión bajo, ok. Hicieron un desparramo estos dos, viste, cuando vos decís hay personas que no se deberían de juntar. Viste, pasa con los chicos en el cole, por ejemplo. Yo me he dado cuenta. Vos decís, esos dos cuerpos no se tienen que juntar. Esas dos mentes no está bueno que se junten, porque es como que se potencian. No sé si les pasa a ustedes algo por el estilo, o no solamente en el cole, también como compañeros de trabajo, que vos decís, ay, esas dos mentes se juntan y por Dios, aténganse. Ahí te vamos, Pedro. San Pedro, claro, algo así sería, ¿no? Bueno, estos dos sería algo similar. Serían los chicos del fondo del curso. Empezaron a perrear, el otro era un barrilete cósmico en el escenario, allí fumándose, ojo, atención, fumándose todo el humo, era nada más. A ver, por un lado Romeo Santos, que le daba ahí al meneo imparable, rompiendo caderas, y Prince Royce, que era realmente el barrilete cósmico, dando vueltas arriba del escenario, una cosa no creer. No es solo que canten, es como se estaban mirando, cómo se entienden y cómo convierten cada tema en una fiesta de verdad. En Estados Unidos sucedió. Ciudad llena, gente entregadísima al show de estos dos, que por Dios, quédense quietos. Y un show que no baja ni un segundo. Y lo siguiente, bueno, van a Europa con este movimiento, imagínate. No me... Prince Royce estaba en una, no sé dónde estaba, pero estaba en una que era como que... Yo quiero estar ahí. ¿Dónde se saca el boleto para esa fiesta? La verdad que es terrible. Bueno, Prince Royce por un lado y Romeo Santos por el otro. La verdad, meneando y dejando todo. Lo dieron todo los chicos. Seguimos por aquí en lo que hay que escuchar. Vamos, el fragmento en arroba lo que hay que escuchar guión bajo. Ok, si querés verlo, lo podés ver.
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1: Rondas de mensaje o ronda de mensaje, no es tanta ronda, no vamos a jugar a la ronda. ¿Recordás cuando jugabas? Bueno, muy bien, ahora ya estás aburrido, aburrida. Antes jugabas, ahora ya no. ¿En dónde quedó ese momento? ¿Dónde está? Bueno, bien. Hola Negra, dice acá Sabri de Río Negro, escuchándote mientras llevo a mi hija a danza. ¿Puede ser algún tema de Taylor Swift? Ella está fanática mal y ya me la sé a las canciones aunque no quiera. Besos si aguante el programa. Pasa, pasa de verdad, sucede esto.
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1: No sé en qué momento, pero pasa. Llega y vos ya ves tu playlist que está todo. Alguien estuvo metiendo temas acá. Esto no es mío. Esto a mí no me pertenece. ¿En qué momento está Taylor Swift en mi playlist? Claro, vos decís, no, esto no es. Bueno, bien, por aquí tenemos gente de Santa Elena. Hola, Pablo, ¿qué tal? Hola, Maru, dice acá Pablo de Santa Elena. Estoy remodelando la cocina de casa desde temprano. Ah, y ya no siento la cintura. Pará un poco, por favor. Sí, poneme algo de Patricio Rey, dice, para seguir metiéndole onda al laburo. Bien, Pablo, buena suerte. Espero que te quede hermosa. Seguramente lo va a hacer. Y si quieres compartir algo, lo puedes mandar la foto. Ponemos alguna opinión, algo. A ver, va quedando lindo. ¿Está derecho eso? ¿Sí? A ver, ¿está? Pili y Maca de Saavedra. Hola chicas, ¿cómo están? Negra, dice, somos Pili y Maca de Saavedra. Estamos en el local escuchándote y queríamos pedir algo de Emilia. Gracias por la buena onda de siempre. Me encanta tu voz y el programa. Bueno, gracias, gracias, gracias. Me tonrojé, sí.
2: Bueno, todo tranquilo
1: por ahí. Un beso para las chicas, para Pili y Maca entonces allí de Saavedra. Algo de Emilia, dice. A ver, estaban solicitando algo de Emilia. Pará. Sí. Correcto, vamos a estar pasando algo de ella. A ver, dice Maru, jaja, dice acá Gabriel de Córdoba, capital, escuchando desde el taller y esperando el momento exacto para el primer Fernet del día. ¡Ey! ¡Ey! ¿Qué hace? ¡Aguanta! ¡Aguanta un poco! ¿A qué hora arranca? Digo, quiero saber, no sé, ¿a qué hora?
3: Oh, perdóname, pero no tengo ganas.
1: ¡Claro! Ya estás con sed, ya estás con sed por ahí. Bueno, un saludo enorme para la gente de Córdoba por acá. Colo de Chajarí dice, buenas. El Colo de Chajarí al volante desde las 6 de la mañana. Algo de la conga está pidiendo. Vamos con algo de la conga. Vane de Rosario. Hola, Negra hermosa, dice acá Vane de Rosario, preparando pedidos en el emprendimiento y bailando sola en la cocina. Vamos nomás, vamos a la gente emprendedora, vamos. Que no es fácil, vamos. Pero mándame tu emprendimiento. A ver, o mándame el Instagram de tu emprendimiento, quiero verlo y por allí vamos a estar poniendo el me gusta, compartiendo y demás. ¿Querés? Bueno, ronda de mensaje. Aquí en lo que hay que escuchar, ¿seguimos?
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2: Es la hora 16, 37 minutos. Temperatura 13 grados, humedad 80%.
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Muy bien, estábamos cumpliendo con Los Redondos y Un Ángel para tu Soledad. Estamos saludando, último sacamento de Lo que hay que escuchar, y estamos saludando a las emisoras que tienen este programa en su grilla: a FM Radio Ciudad 100.9 en Santa Elena, Entre Ríos, en Radio 2820 92.5 aquí en Gualeguaychú, Entre Ríos. Estamos en FM Líder 89.7 en Cabiagüe, Neuquén, en FM Cielo 99.9 en Metán, Salta. Estamos en FM Master 106.3 en Trenquelauque, en Buenos Aires, en FM Tropical 98.7 en Trevelin, Chubut, además en Radio La Voz 100.1 en San Carlos, Salta. Estamos en FM Tigo Música 93.3 en Pigüey, sus repetidoras de Goyen y Saavedra, en FM Atuel 97.5 en Villatuel, Mendoza. Estamos en FM Magazine Radio en www.magazineradio.ar en Paraná, Entre Ríos, en FM Victoria 98.5 en Magdalena, Buenos Aires, en FM Mágica 94.1 en Comodoro, Rivadavia, además en FM Val 94.7 en San Andrés de Giles. Estamos en FM San Martín 100.5 de Lobería, Buenos Aires, en FM Estilo 107.5 de Deró, Buenos Aires. Estamos en Imagen 99.5 en Piedra Buena, Santa Cruz, en 4K Radio Streaming 107.5 en Concordia, Entre Ríos, en FM Digital 93.5 en la radio de Empalme, en Lobos, provincia de Buenos Aires. Estamos en FM del Lago 99.9 en Puan, Buenos Aires, en FM News 100.1 en Rosario de la Frontera, Salta, y en FM Abot 93.9 en Monte, provincia de Buenos Aires. Muchísimas gracias a todos ellos, a los oyentes, a los comercios, a los integrantes de cada una de las emisoras que retransmiten Lo que hay que escuchar. Escucha esto, escucha esto un segundo, a ver. Pará. Lo tenemos a Pablo Ruiz, ¿te acordás? Bueno, Pablito, ya está grande, Pablito, chicos.

0: Pablito o Pablo Ruiz nos canta su clásico Oh Mamma Mía, Ella Me Ha Besado. ¿Recordás este clásico?
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0: ¿De qué año estamos hablando, bro?
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Bueno, muy bien. Por allí estábamos con un fragmento en las redes sociales donde se lo ve a Pablo Ruiz cantando ya este clásico de él, se podría llegar a decir. Bueno, bien. Hemos llegado al final. Cerramos este martes. Gracias a todos los sobrevivientes y aquellos que arrancaron esta nueva semana en el día de hoy. Buenas ventas, cuídense, será hasta mañana, nos vamos a encontrar nuevamente. Quedaron un par de datos curiosos, de notis virales, de fragmentos y demás que seguramente lo vamos a ir compartiendo en el transcurso de este día allí a través de arroba lo que hay que escuchar guión bajo ok, si no me seguís lo podés hacer, arroba la magia está en el aire, TikTok la magia está en el aire, TikTok de lo que hay que escuchar, Facebook también por allí dando vueltas. Vale, muy bien. Mi nombre es María Minio. Te dejo con el cover como siempre. Será hasta mañana. Besitos a todos. Chau, chau.

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3: 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Escuchaste un segundo, a ver. Pará. Lo tenemos a Pablo Ruiz, ¿te acordás? Bueno, Pablito, ya está grande, Pablito, chicos. Ya.

Bueno, muy bien, por allí estábamos con un fragmento en las redes sociales donde se lo ve a Pablo Ruiz cantando ya este clásico de él, se podría llegar a decir. Bueno, bien, hemos llegado al final. Cerramos este martes. Gracias a todos los sobrevivientes y aquellos que arrancaron esta nueva semana en el día de hoy. Buenas ventas, cuídense, será hasta mañana, nos vamos a encontrar nuevamente. Quedaron un par de datos curiosos, de notis virales, de fragmentos y demás que seguramente lo vamos a ir compartiendo en el transcurso de este día allí a través de arroba lo que hay que escuchar guión bajo ok, si no me seguís lo podés hacer, arroba la magia está en el aire, TikTok la magia está en el aire, TikTok de lo que hay que escuchar, Facebook también por allí dando vueltas. Vale, muy bien. Mi nombre es María Minio, te dejo con el cover como siempre. Será hasta mañana, besitos a todos. Chau, chau.

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Hola, ¿qué tal? Muy, pero muy buenas tardes. ¿Cómo andan, amigos? Acá estamos comenzando la tarde joven de la radio 2026 a través de Digital FM, la radio de Embalmi para todo el mundo. Hola, ¿qué tal? Muy, pero muy buenas tardes. ¿Cómo andan? ¿Todo bien? Espero que sea así, que estamos comenzando esta tarde joven de la radio 2026, temporada número 28, a través de Digital FM, la radio de Embalmi para todo el mundo. ¿Cómo anduvo el fin de semana? Fin de semana largo para muchos, para otros no. Bueno, espero que hayan disfrutado. Ayer, por supuesto, el 25 de mayo. Aunque, viste, tenemos estos días así muy, invernales, ¿no? Frescos y con esta neblina que parece que todavía no se despide, ¿no? Bueno, espero que haya sido de la mejor manera, que hayan disfrutado del fin de semana como corresponde, así es. Y bueno, aquí estamos nosotros dispuestos a compartir 2 horas con lo mejor de la música nacional, internacional y latina de todos los tiempos. Ustedes ya pueden empezar a programarla aquí en la radio a través de nuestra clásica línea telefónica, mensajito de texto, WhatsApp, Telegram, seguinos a través de 93.5 en toda la región, vía internet a través de www.fmdigitalempalme.com.ar. Bueno, tarde de día martes, con un sabor a lunes, viste que claro, muchos arrancamos en el día de hoy. Bueno, claro, sí parece que fuera lunes, pero no, estamos en el martes 26 de mayo de este 2026, aquí en nuestra temporada número 28, a través de la radio vamos a disfrutar 2 horas con muy buena música. Ustedes ya pueden empezar a proponer aquí a través de nuestras clásicas líneas telefónicas, mensajitos de texto, WhatsApp o Telegram. Y por supuesto, la música que también propone la gente de la productora LP Producciones, que ya me dicen que ya estamos comenzando con buena música dance. Bronze Jewel con Birds, esto es Better Shine, para comenzar la tarde de la radio como siempre con buena música dance. En este martes 26 en vivo a través de la radio hasta las 19 estamos en vivo, con buena música, quédate con nosotros, hay muchísimo para compartir juntos hasta las 7 de la tarde en la radio de Empalme en Digital FM, donde suenan todos tus éxitos. Dale.

0: Estamos comenzando la tarde de la radio, como siempre, con excelente música dance. Alan Walker con Still Dukes y, por supuesto, esto que se llama Ceilings, aquí en la tarde de la radio. En vivo estamos comenzando esta tarde a través de digital, como te decía, en una jornada así muy de Londres, dicen por acá. Y puede ser, ¿por qué no? Una jornada con mucha neblina, comenzaba la mañana así con este fenómeno que tenemos, ¿no? Esta neblina que tenemos, por supuesto, en estos días. Y parece que va a continuar la cosa, porque para lo que resta de esta jornada, de este martes, vamos a tener neblinas, neblina en la tarde y niebla en la noche, o sea que mucho más. Bueno, con una mínima de 4, una máxima de 16, no estamos teniendo la suerte de tener 16 grados de temperatura. Vamos a ver qué pasa mañana, miércoles. Continúa igual la cosa. Niebla en la madrugada, niebla en la mañana, luego mayormente a parcialmente nublado en la tarde de noche del miércoles, con una mínima de 8 y una máxima de 15 grados. El día jueves parece que la neblina ya y la niebla se van. Importantísimo ya eso. Mayormente nublado durante toda la jornada, con una mínima de 10 y una máxima de 17. Sube la temperatura, está bueno también eso, Y el día viernes, mayormente nublado, también con una mínima de 11 y una máxima de 17 grados. La temperatura actual en la voz de la región es de 11 grados 5 décimas, la humedad del 88%, la presión 1021.6 hectopascales, viento del sudeste a 8 kilómetros en la hora, visibilidad reducida obviamente por lo que estamos hablando, neblinas a tan solo 8 kilómetros, cielo algo nublado con neblinas en toda la región. En minutos estamos actualizando los datos del tiempo de la hora 17 y te contamos el pronóstico del tiempo extendido para saber qué va a pasar con el tiempo en las próximas horas y los próximos días. Juntos vamos a disfrutar 2 horas con lo mejor de la música nacional, internacional y latina de todos los tiempos. Ustedes ya pueden programar aquí en la radio a través de nuestra clásica línea telefónica, el 02227-4321-62, el teléfono de la radio. Estamos en el grupo Amigos de Digital FM Palm Lobos en nuestro Facebook, en Twitter, @FM Digital Radio. Seguinos en Instagram, estamos en FM Digital en Palme. Mandanos un WhatsApp, Telegram, mensajito de texto al 2227-479565. www.fmdigitalenpalme.com.ar. 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Y por supuesto estamos a través de nuestra clásica frecuencia 93.5, frecuencia otorgada por la Secretaría de Comunicaciones de la Nación, ENACOM, el RB876, Digital FM, la radio de Empalme y para toda la región. Momento de seguir disfrutando de más música, ¿te parece bien? Le seguimos poniendo más ritmo esta tarde de la radio antes de la primera pausa comercial. En este caso vamos a escuchar a Capo con Manuel Turizo haciendo Me Gustas Tanto.
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0: 17 y 39 minutos. Te vamos a contar el pronóstico del tiempo para el día de hoy. Nos anticipa para lo que resta en esta jornada, obviamente. Neblina y niebla en la noche. Una mínima de 4, una máxima de 16 grados. Ya para mañana miércoles se está anticipando niebla en la madrugada, niebla en la mañana, por la tarde-noche mayormente nublado, parcialmente nublado. Para el día de mañana miércoles se está anticipando una mínima de 8 y una máxima de 15 grados.
1: Estos son los datos del tiempo. Es la hora
0: 17:40 minutos.
1: La temperatura es de
0: 11 grados.
1: Y la humedad
0: 90%.
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ahí estamos en la tarde de la radio escuchando buena música, algo de lo nuevo, de los Pericos, que tiene que ver con algo de lo viejo, claro, por supuesto, porque son estas sesiones inmortales, algo de lo nuevo de los Pericos. Y este tema precisamente, Latidos, Los Latidos, es el tercer episodio de las sesiones inmortales de los Pericos, lanzada por supuesto a mediados de este 2026, en este mes de mayo, por supuesto, es algo nuevo esto. Se trata de una serie de videos acústicos donde la banda versiona un formato íntimo, cálido y despojado. Por supuesto, las 10 canciones de su último álbum de estudio Inmortal. A diferencia de las canciones originales del disco, que contaba con la colaboración de Denny Denan, cantante de la Timbalada, así es. Esta es una interpretación que se enfoca puramente en la esencia melódica y la identidad reggae de la banda, por supuesto. Cuando no estás conmigo. Fue grabada en vivo en el living de Robledo Sounds Machine, el histórico estudio propio de los Pericos, buscando un clima nostálgico y cercano. El lanzamiento de estas sesiones acompaña, por supuesto, el anuncio de la presentación oficial del nuevo disco Inmortal, programadas para el 22 de octubre en el Teatro Gran Rex, donde repasarán estos nuevos temas con sus grandes clásicos. Ser tan racional. Los Latidos, Los Pericos. Desde el tercer episodio de las sesiones inmortales de Los Pericos, lanzado a mediados de mayo de este 2026. Incendio. Lo compartíamos en la tarde de la radio. Estamos en vivo hasta las 7 de la tarde. Mi corazón. Sí. En Digital FM, en la radio de Empalme, en esta temporada número 28 de esta tarde joven de la radio 2026. Explotar. 022-27-43-21-62, el teléfono de la radio. 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Nosotros continuamos la tarde de la radio disfrutando de buena música. Antes de la segunda pausa comercial, seguimos poniendo buen ritmo a la tarde, claro que sí, con este lindo dúo que vamos a escuchar ahora. Llega Marcela Morelo con Abel Pintos haciendo Manantial. Está.

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0: Así estamos, comenzando nuestra segunda hora en la tarde joven de la radio con los mejores clásicos digital. 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
1: Qué buen clásico para arrancar nuestra segunda hora aquí en la tarde de la radio con Lee Miley, haciendo The Never's Story. Qué clásico, ¿eh? 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Arrancando así con este lindo clásico absoluto de la década del 80, con Lee Miles, así es, y su gran éxito, The Never Ending Story, la canción oficial de la película La Historia Sin Fin, interpretada por Lee Miles, Christopher Hamill, ex líder de la banda Snappy, de Snappy's Pop, llamada Caja Gogó. Fue lanzada en el año 1984 y fue compuesta por el gigante de la música electrónica y disco George Mother. Es un himno del cine pop de los 80, aunque Lee Miles se lleva el crédito principal. Cuenta con la voz femenina de Bette Anderson, la morena, en esta versión en inglés. El regreso en el 2019 volvió a estar a nivel mundial y digital gracias a una escena clave de la serie Stranger Things, donde los personajes de Dustin y Sunsin la cantan a dúo. Qué linda canción, qué buena versión de Never Ending Story, Lee Miles, este clásico de la década del 80, año 1984, desde la película La Historia Sin Fin. Otro buen clásico digital sonando en la tarde joven de la radio 2026, temporada número 28. 43-21-62 el teléfono de la radio, sino directamente mensajito de texto, WhatsApp o Telegram al 22-27-47-95-65. www.fmdigitalenpalme.com.ar. 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En minutos otro buen clásico, bloque romántico, lento, internacional, le recuerdo, y toda tu música sonando a través de esta tarde joven de la radio por Digital FM. Y hablamos de clásico, Tomás, dale, ¿te parece bien con ella? ¿Bailamos un poquito? Y ahí estamos con Kylie Minogue en la tarde de la radio, haciendo este Never Too Late, para seguir disfrutando de buena música en el comienzo de nuestra segunda hora con buenos clásicos a través de la radio. Dale.

estamos en la tarde de la radio comenzando el bloque romántico con las chicas de Hash haciendo Si me hubieras llamado ayer. Algo de lo nuevo de las chicas de Hash sonando en la tarde de la radio, comenzando el bloque romántico de este martes 26 de mayo de este 2026. En nuestra temporada número 28 aquí en Digital. 43-21-62 el teléfono de la radio, sino directamente mensajito de texto, WhatsApp o Telegram al 22-27-47-95-65. www.fmdigitalenpalme.com.ar. Escuchas la radio en cualquier parte del mundo, sino a través de 93.5 para toda la región. Momento de seguir disfrutando de más música. Y al bloque romántico llega el lento internacional. Le recuerdo del día de hoy un tema también que viene de película, ¿no? Con este señor multifacético, él, así es, cantante, productor, actor, que nos dejó físicamente hace un par de años, pero ha dejado buenas películas, buena música, como esta. Patrick Swayze haciendo She's Like a Wind, ella es como el viento. 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

Qué lindo recuerdo, qué buen clásico este, ¿eh? Así es, para aquellos fanáticos de las películas también, como Dirty Dancing, donde por supuesto vivieron esta música, ¿eh? Así este clásico también ochentoso, de fines de la década del 80 ya casi. It's Like a Wind, interpretado por Patrick Swayze. Es una de las baladas más emblemáticas de los 80. Patrick Swayze la compuso originalmente en el año 84 junto a State Railing para la película Grading USA, pero fue rechazada. En el año 1987 saltó a la fama. Swayze la presentó a los productores de Dirty Dancing. Les encantó, la incluyeron en la banda sonora y se transformó en un éxito global inmediatamente. She's like the wind. Cuenta con la voz femenina de Wendy Fraser en los coros, quien grabó la maqueta original y terminó quedando en la versión finale. Alcanzó el puesto número 3 en el Billboard Hot 100 y el número 1 en la lista de adultos contemporáneos, consolidándose Swayze como, por supuesto, un artista multifacético. Un clásico originalmente escrito en el año 1984 que saltó a la fama en el año 1987. Patrick Swayze, desde Dirty Dancing, por supuesto, haciendo She's Like a Wind, ella es como el viento. Y ahí estamos compartiendo el bloque romántico en la tarde de la radio hasta las 19, estamos en vivo. 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Estamos en el grupo Amigos de Digital FM Palmelobos en nuestro Facebook. En Twitter, arroba FM Digital Radio. Seguinos en Instagram, estamos en FM Digital en Palme. Mándanos un WhatsApp, Telegram, mensajito de texto al 2227-4795-65. Seguimos en la tarde de la radio disfrutando de buena música. En este caso estamos cerrando el bloque romántico de este martes 26 de mayo de este 2026, temporada número 28 aquí en Digital. Antes de la pausa, vamos a escuchar algo de lo nuevo del señor David Bisbal haciendo Fuiste Mía.

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Sonando en la tarde de la radio y la música con la reina del pop, con Madonna, con Sabrina Carpenter haciendo este Bring Your Love. La tarde joven de la radio 2026, temporada número 28, hasta las 7 de la tarde, solo buena música. 43-21-62 el teléfono de la radio, sino directamente mensajito de texto, WhatsApp o Telegram al 22-27-47-95-65. www.fmdigitalenpalme.com.ar. 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

continuamos en la tarde de la radio. Volvemos. Y volvemos a escuchar música en nuestro idioma. Llegan los tipitos. Una palabra.

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Ahí estamos llegando al final de la tarde de la radio. La música con Mau y Ricky. Ay, ay, ay. Nos vamos con el pronóstico del tiempo. Parece que va a seguir la neblina nomás, Niebla, niebla en la madrugada y la mañana. Luego parcialmente nublado. Una mínima de 7, una máxima de 15.

Se para mañana miércoles, el día jueves, ya te cuento, También sí, sigue la niebla, en la madrugada, en la mañana, luego por la tarde noche mayormente nublado, mínima 9, máxima 17 grados, y para el día viernes también neblinas en la madrugada, en la mañana mayormente nublado, en la tarde noche una mínima de 11, una máxima de 17 grados. La temperatura actual en Lobos, en la región, 10 grados 2 décimas, la humedad 92%, la presión 1021.6 hectopascales, viento del sudeste a 6 kilómetros en la hora, visibilidad reducida a 5 kilómetros por neblina, y por supuesto cielo cubierto con neblina en toda la región. Hasta aquí llegamos con la tarde de la red, esperando a que hayan pasado una excelente tarde junto a nosotros. Muchas gracias a los amigos que se han comunicado, los amigos que han mandado mensajes. Gracias a vos por estar del otro lado, como siempre, escuchando la radio. Nos volvemos a encontrar mañana, como siempre, de 17 a 19, para compartir 2 horas con lo mejor de la música nacional, internacional y latina de todos los tiempos. Se queda en la gratísima compañía de los amigos del Legado de la Asociación San Martiniana de Lobos hasta las 20. Luego llega el amigo Juanjo Barone para hacer la máquina del tiempo, el Club Retro, hasta la hora 23. Nos reencontramos mañana a las 5 de la tarde para ser más tarde joven de la radio 2026 a través de Digital FM. Beso grande para todos, los quiero mucho. Hasta mañana.

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0: Buenas tardes, amigos. Buenas tardes, amigos de Lobos, sanmartinianos, bonaerense, de nuestra querida República y de la hermana República de Chile, que seguramente hoy nos están escuchando. Hoy, martes 26 de mayo, 19:02, tarde fría, un día de invierno, más que de otoño, un día de invierno, con mucha neblina, con mucho frío. Pero bueno, acá estamos, con una semana corta, arrancamos el día martes, haciendo lo que nos gusta y que tanto disfrutamos, que es el legado, el programa de la Asociación Cultural Sanmartiniana de Lobos. Acá estamos en FM Digital Empalme Lobos, en la radio de Empalme. Como siempre, todos los martes nos acompaña Luciano Roja en la operación técnica. Hola Luciano, ¿cómo estás? Guillermo, el licenciado Guillermo Alfredo Bayo con las efemérides. Luis Antonio Kelly con la musicalización y hoy en la mesa del legado el doctor Jorge Balmagia. Buenas tardes a todos, buenas tardes amigos, ¿cómo están ustedes?
1: Muy bien, listo para empezar, esperando la hora del programa, ¿no? Como siempre.
0: Querido Jorge, bienvenido.
2: Muy bien, muchas gracias por invitarme, buenas tardes a todos.
0: Gracias por compartir este espacio con nosotros. Luisito.
3: A Jujuy.
0: Primero buenas tardes, ¿no?
3: Perdón,
0: buenas tardes. Sí, sí, empezamos bien.
3: Primero Jujuy.
0: Sí.
3: Por unos carnavalitos, después cruzamos Villazón.
0: Muy bien, vamos a Bolivia.
3: Sí, sí.
0: Bien, 26 de mayo, ayer compartimos un día patrio, ese momento fundacional de nuestra patria, que hoy más que nunca nos debería llamar un poco a la reflexión y de poner actitudes y mezquindades que tanto lo vemos a la vuelta de la esquina y refundar esta querida patria como lo hicieron en ese 25 de mayo de 1810, donde seguramente había diferencias, y muchos que la había, pero por sobre todas las cosas querían tener el primer gobierno patrio, y así se logró, y después llegaron al 9 de julio de 1816, fueron varios años, y se escrituró la patria, ahí tuvimos la escritura de propiedad. Así que bueno, hoy estamos en el programa 192 de la sexta temporada del Legado, y cada vez se ve más cerca el cartel de...
1: El 200,
0: muy bien,
1: vamos,
0: muy bien.
1: Vamos de poco.
0: Muy bien, queremos comentarle a los amigos oyentes del Legado que el sábado pasado tuvimos la segunda reunión preparatoria del cruce de los Andes con una importante participación de amigos que quieren hacer el cruce de los Andes, gente de Buenos Aires, gente de La Plata, gente de Córdoba, y a pesar de ser un día muy frío, la verdad que era horrible, todos se dieron cita a las 10:30 de la mañana y se fueron aproximadamente a las 15 horas, con mucha práctica ecuestre, la verdad que una jornada muy interesante, y algunas en las charlas con algunas modificaciones que con el asesoramiento de Guillermo hemos logrado dar, y por suerte ha dado un excelente resultado, ¿sí? Así que bueno, dicho esto, también vamos a charlar ahora, antes de ir a la pauta publicitaria, vamos a hablar un poco de la presentación del libro Conociendo a Mariano Necochea, que fue...
1: Así es, que no lo hemos...
0: El otro día, no lo hablamos.
1: Lo anunciamos. Algo antes, pero no lo charlamos después. Otra oportunidad de trabajo en conjunto con el Instituto Superior y que, bueno, no nos permite llegar también a los alumnos que se están preparando para ser docentes y que... ponerlos en contacto con autores de libros parece muy importante, y más con lo que es la historia sanmartiniana, que en general, viste, en los planes de estudio de la formación de los futuros profesores está muy, digamos, es un
0: acotada.
1: Tema, un tema más que se sí. ve, ¿no? Importante cuando se analiza todo lo que es la temática del proceso de la Guerra de Independencia, pero en general nosotros vamos mucho más al detalle en los personajes, en distintos aspectos de la vida de San Martín.
0: Y en, bueno, el proceso, en el proceso.
1: Esto ayuda a que empiecen a meterse, ¿no? A ir metiéndose en esto. Muy contento porque además con el hecho de haber... sorteado algunos ejemplares entre los alumnos. Bueno, siempre es un atractivo, ¿no?, para ellos, y un incentivo para seguir leyendo, profundizando. Así que en general fue muy bueno, y además con participación de otro público de la asociación y fuera de la asociación, ¿no?
0: Sí, y destacar la presencia de miembros de otras asociaciones culturales sanmartinianas. De Navarro, sí. Carlos Ayala, agradecerle su compañía, porque realmente estamos tratando dentro de las asociaciones en la provincia de Buenos Aires de empezar a desarrollar actividades en conjunto, ¿sí? Trabajar en equipo. Y también se hizo presente nuestro amigo Carlos Montiel, miembro de la Asociación Cultural Sanmartiniana de General Rodríguez. Dicho esto, vamos a escuchar a nuestros auspiciantes, que gracias a ellos todos los martes estamos presentes. Si no, un día Luciano nos va a echar.

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1: Bien, presentado el programa, vamos a saludar a nuestros amigos Luis Bevilacqua, Esther Calvo de San Rafael Mendoza y, a ver, vamos a ponernos los anteojos, Anita de María Piazzi de Algarrobo, Chile. Anita, un fuerte abrazo y muchas gracias por acompañarnos todos los martes. Para nosotros es un verdadero honor. Bueno, que nos acompañe y esta hermandad que nuestros libertadores han sellado en ese abrazo de Pedro Sobrecaso. Estimado Guillermo,
2: bueno, vamos con las efemérides. Las efemérides tenemos variado, después podría algunas que tienen que ver con nuestra historia, me parece que es importante que las podemos mencionar, después a lo mejor podemos dedicarnos. Primero vamos con la sanmartiniana.
1: Sí.
2: Hay una sanmartiniana del día 29 de mayo, en este caso es de un hecho ocurrido en 1808, que es un hecho que lo marca a San Martín de una manera muy especial. Y esto es algo que incluso algunos historiadores lo han destacado, e incluso gente digamos que convivió con San Martín sabe cómo lo marcó este hecho. Esto es el levantamiento del pueblo de Cádiz. Es mayo de 1808. Tenemos que ubicarnos. Mayo de 1808 se produce el conflicto enorme de el pueblo rechaza la presencia de las tropas francesas
1: napoleónicas
2: que estaban en España. Es el a comienzo de mayo, el famoso hecho de ha sido muy pintado por Francisco Goya, uh-huh. ¿No? Él deja una memoria visual muy interesante sobre todo lo que fue la guerra de la independencia española. Y esa lo que le llaman la carga de los mamelucos, que es el pueblo que ataca a los mamelucos, que era un cuerpo de caballería del ejército francés, en pleno centro de Madrid. Yo tuve la suerte de sacar foto en la placa, hay una placa, donde está ahí donde fue el hecho, ¿no? Y justo estuve en mayo, así que había muchas ofrendas florales, ¿no? Como pasa con nosotros cuando con nuestros hechos históricos, ¿no? Que se conmemoran, y bueno, ahí no estuve en el acto, pero sí quedaron todas las ofrendas florales y demás. A partir de allí, el pueblo español empieza, es como un reguero, ¿no? Reguero de pólvora, se empieza a encender desde Madrid todo el resto de España en contra de los franceses. Bueno, San Martín estaba destinado a Cádiz, Cádiz, puerto importantísimo, un lugar muy importante.
1: Era el contacto con el mundo, con la metrópolis.
2: Y era desde allí donde salían todos los barcos, un gran apostadero naval.
1: Carga y información que venía. Bueno, era la única
2: en ese lugar, en Cádiz, es donde se dice que San Martín se instruyó tanto de todas las ideas liberales, de la que circulaban a través de las distintas sectas, los distintos grupos, las sociedades secretas y demás. Él estaba ahí como ayudante de un personaje también español-americano, porque había nacido en Venezuela, en Caracas, es el general Francisco María Solano Ortiz de Rosas, marqués del Socorro y marqués de la Solana, por la familia, era una familia de rancia estirpe noble española, pero él había nacido en Caracas, era un americano igual que San Martín. Un hombre
1: con quien estrecha una gran amistad.
2: Le llevaba más o menos unos 10 años. Incluso San Martín, por algunas cosas que dice, tenía admiración, ¿no? Sí. Y ha aprendido cosas de él. Bueno, en esa situación, el puerto de Cádiz tenía apostados las flotas
1: francesa
2: y española. que eran las flotas que unos años antes, en 1805, habían sufrido la derrota por parte de los ingleses de la batalla de Trafalgar. Se fueron a refugiar al puerto de Cádiz, sí. Y los ingleses siempre andaban navegando por alrededor, merodeando, y la flota estaba como guardadita ahí, ¿no? Después de haber sufrido esa terrible derrota. Y entonces resulta que en esa situación, el pueblo de Cádiz se levanta, como pasó con otras ciudades de España, en contra de los franceses. Claro, estaba la flota francesa ahí. Y le piden al gobernador militar, que era este general Solano, le piden que, bueno, inicie acciones contra los franceses. Y él empieza a estudiar la situación, llama a una junta de guerra, recibe enviados que vienen de otros lugares de España a traer las noticias, sobre todo de Sevilla, que era también no muy lejano de Cádiz, un lugar donde había habido gran efervescencia en contra de los franceses, cómo organizarse para combatirlo. Y todas estas dilaciones en las que entra, el general Solano, hacen que el pueblo tan enfervorizado considere que puede ser un afrancesado. Que afrancesados le llamaban a los españoles que se pusieron del lado de los franceses. Que ve todo. Por eso la guerra de independencia española, hay autores, historiadores, que la tratan con una. Tiene un aspecto que es una guerra civil. Y tiene otro aspecto que es una guerra internacional. Francia contra España. Y después entra Inglaterra y Portugal también en contra de Francia. Y también dentro del pueblo español hay una división, esta división entre afrancesados y patriotas españoles. Bueno, lo considera el pueblo rápidamente, todo pasa en un corto tiempo, en un día y en unas horas, el pueblo avanza sobre la capitanía,
1: la gobernación.
2: La gobernación. Sí,
1: sí. La Plaza Mayor.
2: Le destruyen la puerta, entran a los golpes, logran superar a la guardia, lo capturan al general Marqués. Y lo llevan para lincharlo en la plaza.
1: En la plaza.
2: En ese interín, en algún momento lo confunden a San Martín, porque parece que fisionómicamente eran bastante parecidos. San Martín logra salvarse, lo ayuda, aparece un monje que lo ayuda, hay todo un relato.
1: Hay varias teorías.
2: Sí. La cuestión que el marqués primero se escapa, se va por los techos a una casa vecina, pero entre la multitud, la turba, había un albañil que había trabajado en la casa vecina.
1: Conocía la casa.
2: Y conocía la casa y conocía los recovecos de esa casa vecina, y lo encuentran escondido en una habitación secreta que parece que tenía la casa. La cuestión que lo capturan y se lo llevan. En el camino
1: lo masacraron.
2: Lo matan. ¿No? Ahí hay también versiones. Yo he leído historiadores españoles que cuentan esto. Parece que de la Solana muere con un puñal, ¿no? Que le clavan un puñal. Lo iban a colgar en la plaza, pero no llega, muere antes. Y ahí entonces hay versiones diferentes, quién lo mató en el camino, le clavaron un puñal. Bueno, la cuestión que este hecho, por relatos que ha hecho el mismo San Martín y por lo que después se deduce de toda su forma de pensar y demás, queda muy marcado por esto.
1: De
2: y
1: por
2: hay,
1: vida.
2: Hay historiadores, primero que además llevó el resto de su vida una medalla que tenía la cara del marqués de la Solana, sí. ¿No? O sea, él lo recordó toda su vida. Y además, siempre San Martín fue muy contrario a todas estas manifestaciones
1: de
2: turbas populares, sí, ingobernables, ¿no? Ojo, estuvo en algún movimiento, bueno,
1: tenemos. En Francia se traslada, bueno, frente a la.
2: Escapando de, sí, la revolución, ¿no? Y bueno, eso es lo que dicen, siempre se dice que quedó muy impresionado por todo este hecho y toda su vida estuvo en contra de esos levantamientos populares. Que no se sabe cómo van a terminar, ¿no?
1: Con un final abierto siempre.
2: Otra efeméride que me parecía que vale la pena que recordemos es la del 24 de mayo, que llega a Montevideo los restos de San Martín en el año 1880. 24 de mayo llegan a Montevideo y 28 llegan a Buenos Aires.
1: Llegan a Buenos Aires.
2: ¿No? Para su última morada, digamos, ¿no? Donde lo van a instalar.
1: Donde está actualmente.
2: Donde está actualmente, ¿no? Después de haber pasado por distintos lugares.
1: En la Catedral
2: lugares,
1: Metropolitana.
2: ¿No? Esos restos, hay hechos muy interesantes. Está el libro
1: de Martín Blanco y Roberto Polimodio.
2: Muy interesante
1: muy
2: libro interesante. Para toda esta temática.
1: Muy recomendable.
2: Toda esta temática, una gran investigación sobre todo este tema del regreso de los restos de San Martín. Y bueno, por ahí cuando siempre me gusta mencionar, ¿no? En los actos que se hacen, en el puerto dice unas palabras Sarmiento, lo recibe Sarmiento, y después en el acto central, ya cuando se van a llevar los restos a la catedral, es el presidente Avellaneda el que dice unas palabras, y entre esas palabras rescato un fragmento donde dice:
1: muy interesante.
2: Guerreros de mi patria, conciudadanos, inclinémonos sobre estos sagrados restos y oiremos que suena nuevamente en las alturas la voz que dijo: el general San Martín no derramará la sangre de sus compatriotas y solo desnudará su espada contra los enemigos de la independencia sudamericana.
1: Una
2: recordando
1: una doctrina.
2: Una parte fundamental de algo que es un valor que San Martín trató de preservar siempre, que fue esto de no intervenir en las luchas internas, ¿no?
1: Bien. Yo tengo dos cortitas,
2: tengo
1: esa otra, dejamos para después.
2: Otra más que tiene consecuencias, y después me gustaría alguna que tengo que tiene que ver con el 25 de mayo y lo que vino.
1: 25 de mayo de 1814, Batalla de la Florida.
2: La Florida.
1: Muy ahí, bien.
2: Ahí hay
1: ahí lo
2: lucha
1: matan
2: singular.
1: Sí.
2: Lucha
1: sí.
2: Singular. Sí. Es como hacían en la antigüedad, ¿no? Que sí. Se busca, los dos jefes de los ejércitos se reunían y peleaban.
1: Sí.
2: ¿No? Nada
1: y
2: más
1: queda,
2: que en este caso fue después de la batalla.
1: Después de la batalla y entre Álvarez de Arenales y Apolinario Echeverría, que es su sobrino, y su sobrino se interpone y lo matan para salvar a su tío. La batalla de la Florida es una batalla muy icónica. Y otro,
2: sí, fíjate lo importante que fue en ese momento,
1: sí.
2: Estamos en el año 14, ¿no? Que fue una. Hoy todavía tenemos la calle Florida, que la gente no sabe.
1: Y una ciudad de Gran Buenos Aires.
2: De Gran Buenos Aires, sí, Florida también.
1: A ver, como Warnes, que la relacionamos con los repuestos,
2: claro,
1: sin saber quién fue Warnes, claro, ¿no?
2: Sí.
1: Bien, 26 de mayo, pero de 1977 fallece. En Mendoza, Fidel Roy Matos, ese gran artista plástico catalán que vivió en Mendoza y que tanto pintó la cordillera de los Andes y momentos icónicos del general San Martín, como el regreso a la patria en el Manzano Histórico, el cruce de los Andes en Camilla. La verdad que todo el material de Fidel Roy Matos hay en Mendoza, hay un museo, y en algún momento vamos a entrevistar
2: eso está en la legislatura.
1: En la legislatura,
2: ¿no?
1: La legislatura. Ya aprovecho a comentar que la Asociación Cultural Sanmartiniana de San Rafael, Esther Calvo y Ángel Llamazare, que nos están escuchando, ellos en momento de pandemia donde vivíamos de Zoom en Zoom, ellos hicieron un Zoom con un descendiente de Fidel Roy Matos, sí, con toda la pinacoteca de Fidel Roy Matos. Excelente, excelente. Bien, dicho esto, vamos a un temita musical y volvemos enseguida con Jorge Balmaggia. Amigo,
2: sí,
1: Kelly.
2: Sí, señor.
1: No, señor. Vamos.
2: Salimos de Jujuy. El Yala, Volcán, Purmamarca, Tilcara, Guacalera, donde está el Trópico de Capricornio, Iruya, Humahuaca y La Quiaca. Villazón para el otro lado. Ahí vivían Edmundo Saldívar, hijo, padre, y Edmundo Saldívar, hijo. Ellos compusieron
3: el carnavalito, el huaqueño, donde dice: a ver, huaqueño, vamos a cantar antes que amanezca por esta región, porque yo mañana paso a Villazón. El quiaqueño, un carnavalito del mundo, salió arijo por lo fronterizo, en aquella época integrado por Gerardo López, César Isela y Eduardo Madeo. Grabación del año 1970.

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1: Bien, Enrique Barrera también nos está escuchando desde San Rafael y Ángeles María Martín desde Buenos Aires. Muchas gracias, María, por acompañarnos. Bien, lo tenemos en la mesa nuevamente. Lo presento a Jorge Balmaggia, expedicionario de los Andes 2026. Vamos a hacer dos momentos con Jorge. En el primer momento vamos a hablar del cruce de los Andes. Jorge, ¿cómo estás?
2: ¿Qué tal? Buenas tardes a todos. Gracias por invitarme. La verdad que estoy disfrutando mucho los conocimientos y lo que conversan y la forma de transmitirlo. Me encanta. Estoy disfrutando mucho. Y bueno, agradezco la posibilidad de poder compartir mi experiencia con la audiencia.
1: Bien, muchas gracias por tu tiempo. Jorge, ¿por qué hiciste el cruce de los Andes?
2: El cruce de los Andes era una especie de deuda pendiente que yo tenía, algo que de la infancia siempre tuve gran admiración por San Martín. En sexto grado de la primaria hice una maqueta del tamaño de esta mesa, bueno, que no se ve, pero más o menos de 1,20 m x 1 m, con nada, que habíamos hecho las montañas en cemento, incluso tenía agua y las huestes sanmartinianas. Y nada, siempre tuve esa admiración y un espíritu inquieto, aventurero, ese deseo en mi lista. Y bueno, y conocí a quien es hoy mi pareja actual, Camila. Mi esposa, Camila. Y bueno, cuando nos estábamos conociendo, parece que teníamos este deseo en común. Entonces, como es la vida, o como ha sido mi vida, las cosas se cruzan. Un gran amigo y compañero de trabajo, Julio Enríquez, que hizo la expedición en dos oportunidades, una como expedicionario y otro como médico de la expedición, aceitó el camino y rápidamente me conectó con esta gente maravillosa y se dio la oportunidad.
1: Cuando vos comentabas de esta maqueta, permanentemente surge en el relato de aquella persona que hizo el cruce o que quiere hacer el cruce o que está de alguna manera involucrado con las actividades de la asociación, recuerda lo que hizo en la escuela primaria en un acto, en un trabajo, ¿sí? Más allá de lo que le dijeron, pero ese trabajo seguramente le enseñó mucho más de lo que después en horas cátedra fue invirtiendo. Bien, ¿y qué encontraste? ¿Encontraste algo que buscabas o encontraste algo que no te lo imaginabas?
2: La verdad que yo ando con la mente abierta por el mundo y no tenía expectativa de algo diferente. Por supuesto que disfruté y me sorprendió cada día desde el momento cero, desde las reuniones de preparación, de conocer el grupo, el compromiso de todos y cada uno de los integrantes y San Martín siempre presente, ¿no? Con charlas, con conocimientos, con lecturas. En las charlas preparatorias, en las reuniones preparatorias y cada día allá arriba en la montaña. Y después no se puede negar la grandeza de los Andes, ¿no? Vivir dentro de la montaña y recordar siempre qué pocos somos al lado de la naturaleza, ¿no es cierto?
1: Totalmente. De eso se trata, de en las reuniones ya armar el grupo y llegar allá con otra mirada, y sino de decir, bueno, acá estamos, esto es lo que somos y la naturaleza nos pone a todos en el mismo nivel, ¿no? En el mismo escalón. Estamos todos exactamente igual porque dependemos uno del otro, ¿no? ¿Y qué fue lo que más te costó? A ver, en algún momento habrá dicho, ¿qué hago acá?
2: Sí. Quizás quiero reformular un poco lo anterior, porque es importante que sí, la naturaleza nos marca qué poquito somos, pero también nos recuerda que somos un eslabón más en esta cadena y somos parte de la naturaleza, ¿no? Como seres vivientes, y no tenemos que olvidarnos de eso y descuidar la naturaleza. Por eso en la expedición ustedes remarcaban permanentemente, y nosotros como parte de la misma, de nada, lo único que nos podíamos llevar de ahí eran las fotos y no dejar más que huellas.
1: Y así ni colilla fue, de cigarrillo.
2: ¿No? Ni colilla de cigarrillo, nada, excelente. ¿Qué es lo que más me costó? Y yo creo que al principio, ¿no? El gran impacto de salir de la civilización a la naturaleza salvaje y decir, son seis noches así, y ¿qué estoy haciendo acá, no? Podría estar calentito en mi cama. Y Camila le cuesta mucho el frío y era como mi principal preocupación. Pero bueno, la verdad que realmente lo disfruté todo. No puedo decir que haya habido algo que no me gustara o que me arrepintiera de haber estado ahí en ningún momento.
1: ¿Fue un Jorge y vino otro?
2: Sí. Es una experiencia transformadora. Digamos, eso que gente opina que las personas no pueden cambiar, no es cierto. Hay experiencias que nos transforman, sí, por supuesto. Algunas son muy claras, como estudiar una carrera, que son años, que uno, un arquitecto, un ingeniero, ve la vida muy diferente cuando termina su formación que al principio. No puede ver si no es a través de un prisma diferente. Y bueno, esto es una experiencia también de ese tipo, en más breve tiempo, porque muy fuerte, muy de choque.
1: Sí, una gran lección. Bueno, ese es el testimonio que es el común denominador del testimonio de todos, ¿no? Y bueno, una experiencia tan fuerte que la gente quiere repetir, y se hacen lazos de amistad muy fuerte. Cada grupo se van armando subgrupos que de por vida se siguen encontrando, se siguen viendo. Y bueno, hay lugares que son lugares mágico que hablás y podés sacar todo lo que te cuesta sacar todos los días, ya lo podés sacar porque no sé, está en otra frecuencia, ¿no?
2: Sí, por supuesto, porque la situación extrema, la vida límite, te obliga a desnudarte de alguna manera, o facilita esa exposición de cada uno, porque tenés en común todo eso, ¿no? La grandeza de la naturaleza, la precariedad del día a día y el guiso caliente a la noche, ¿no? Y la imponencia de los Andes. Si hablamos de lugares que más recuerdo, por supuesto que el hito, ese momento allá arriba de llegar a Chile y cantar el himno, es inolvidable. Y ahí nos hermanamos todos en un solo abrazo, es increíble. Y después, ¿y la noche? La laguna de las cargas. Sí, ese lugar donde uno tiene un día de descanso, o tuvimos en esta oportunidad ese día de descanso y de reflexión, y bueno, un grupo fuimos a dar la vuelta a la laguna, y sí, es de profundo, es como una especie de templo abierto, ¿no es cierto?, de gran espiritualidad, tal cual, sí, hermoso.
1: ¿Cura el cruce de los Andes?
2: Sí, yo creo que me saca pacientes. aclaro a la audiencia que soy psiquiatra, entonces esos momentos de que nos obligan a encontrarnos con nosotros mismos, básicamente, por supuesto que hace una gran introspección y hay una gran superación de todas las cosas de uno mismo, por lo tanto, es como una terapia breve. Sí.
1: Gracias por tu testimonio, Jorge. Después vamos a volver sobre este tema. Luciano, si tenemos el audio de Cartas para un legado de nuestro amigo y colaborador y compañero de equipo, Esteban Galeani.

0: Bienvenidos a Martinianos, esto es Cartas para un legado, sección que recorre la correspondencia de San Martín con Tomás Guido, basado en el libro de Patricia Pasquali, San Martín Confidencial. Capítulo 3, la definitiva adopción de la estrategia sanmartiniana. En 1816, San Martín estaba preocupado por lo que se decidiera con respecto al ejército del norte. Le escribe a Pueyrredón para encontrarse y contarle su plan. Al mismo tiempo, Tomás Guido se dio cuenta que había llegado el momento y decidió reunir todos los datos que San Martín había elaborado y los expuso con claridad en su famosa memoria, fechada en Buenos Aires el 20 de mayo de 1816. Fue elevada a fin de ese mes. Los documentos demostraban que era ruinoso continuar la gran ofensiva con el ejército auxiliar del Perú y que la ocupación del Reino de Chile es el objeto principal que debe proponerse el gobierno. Sin embargo, antes de que Pueyrredón reciba la memoria elaborada por Tomás Guido, Pueyrredón y San Martín conciertan una entrevista a desarrollarse en Córdoba. El 14 de junio de 1816, San Martín escribe: Mi lancero, mucho dificulto que Pezuela avance a Jujuy, y si lo hace sale mal, o por lo menos hará una marcha infructuosa. Para ser intransitable aquellos países no se necesita un solo soldado, sobra con la gauchada para que se mueran de hambre. Voy a poner en planta la formación del quinto escuadrón, pero se necesita vengan rabiando los vestuarios y monturas para él. Sin esto, nada hacemos. Asimismo, debo hacer a presente que los otros dos escuadrones están poco menos que en cueros, pues con el servicio de la cordillera se han destrozado. Venga su hermano Rufino y no me lo detenga más de un solo mes. Un bálsamo ha sido para mí la venida de Necochea. Yo lo espero por momentos. Vaya el plan y con él ganaremos mucho. El número 11 debe quedar reducido a un solo batallón, este que lo mande Las Heras. Con el segundo se forma otro cuerpo al mando de Luzuriaga. Venga entonces Balcarce de general en jefe y yo de mayor general. Esto parece lo mejor. De este modo se hacen más manejables los regimientos, pues nuestra instrucción no está para mandar cuerpos numerosos. Si esto se aprueba, hágase sin la menor pérdida, porque el tiempo nos apura y mucho. Vestuarios es preciso hacer y solo de esa pueden venir. Y termina la carta, luego de algún párrafo más, diciendo: Me parece bien el que Belgrano se encargue del Perú. ¿Qué diferencia de talento a talento? Repito, sobre mi proyecto de reparto del número 11 y venida pronta de Balcarce. Mire que ya no puedo con la carga. Lo ama mucho, mucho su lancero.
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2: Bien, aprovechamos para saludar a Agustina Cócaro y Alejandro Ciro Gillo Regis, nuestro amigo, miembro de la Asociación Sanmartiniana de Lobos, ¿sí? Bien, Vamos a un temita musical después de escuchar Cartas para un legado de preparada por Esteban Galiani y volvemos enseguida rápido con la última parte del programa.
3: Los vamos a Huanguelén.
2: Bien.
3: Dio un gran cantor sureño. En una de sus cosas dice: permiso, dije al de entrar,
2: y al permiso me lo han dado.
3: En mi pago un asado es de todo y no es de nadie. Permiso, una milonga de y por José Larralde. Grabación del año 1960.

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1: Bien, le contamos a nuestra audiencia que el pasado viernes 22 de mayo, en la sede del Centro Nativo Acuyay, la Asociación Cultural Sanmartiniana, ya con la reforma del estatuto aprobado en personería jurídica, renovamos autoridades en asamblea ordinaria y voy a nombrar a el presidente Mauricio Romanelli, vicepresidente Máximo García, secretaria Evangelina Monjes, tesorera Guadalupe Iriarte, y después está, ya después el orden de los vocales y revisores de cuenta, paso, no me lo van a pedir porque no me acuerdo, está Agustina Cócaro, está María Martín, está Emma Palacesi, Silvia Peraita, Julio González y Ignacio Falvela. Así que esta comisión por 2 años, ¿sí?
2: Ahora tiene 2 años de duración. Ahora
1: bien,
2: adelante.
1: Dicho esto, vamos a Jorge, como él ya se presentó, es psiquiatra, y hay un tema que fundamentalmente, por haber trabajado en salud y por haber convivir con alguien que trabaja en educación, es un tema recurrente que se escucha y muchas veces en los medios, que la actual ley de salud mental, hay muchos que sostienen que no se pueden internar pacientes, que es difícil, e inclusive en la Cámara de Diputados actualmente hay un intento de una modificación, de un nuevo proyecto. Entonces, lo invitamos a Jorge a hablar un poco de este tema, porque creo que también como programa tenemos nuestra obligación de aportar. Este es un programa de interés cultural, de historia, pero también de interés algo real que estamos viviendo en la sociedad. Y lo invitamos a Jorge, y Jorge con mucho gusto accedió, me da una copia de la Ley de Salud Mental, y hay algo que quiero leer, el artículo 4, dice: las adicciones deben ser abordadas como parte integrante de las políticas de salud mental. Las personas con uso problemático de drogas legales e ilegales tienen todos los derechos y garantías que se establecen en la presente ley en su relación con los servicios de salud. Esto está en el artículo 4 de la Ley de Salud Mental. Ahora bien, cuando vamos a la realidad dicen que es otra. ¿Qué nos podés contar, Jorge?
3: Bueno, en principio la ley responde, como todas las legislaturas van respondiendo, a la dinámica social y a los cambios que se van produciendo en todos los ámbitos de la sociedad, culturales y las ciencias médicas en particular. Vos me llevas un poco al tema de las adicciones. Esta ley incluye las adicciones como una problemática en la salud mental, entendiendo que cuando uno está frente a una sustancia que genera adicción, deja de ser una decisión personal y pasa a ser decisión de la sustancia, ¿no? Pensemos, sin ir a lo complejo de las drogas ilegales, pensemos, todos conocemos a tabaquistas o a gente que tiene problemas con el alcohol, y sabemos lo difícil que es y lo que pierden por la intoxicación, ¿no? Un etilista pierde la familia, pierde las propiedades, pierde todo.
1: Todo, pierde su vida.
3: Exactamente, sin necesidad de ir al extremo de las drogas difíciles, ¿no? Estamos en el marco de lo legal, o incluso sustancias que en algún momento eran promocionadas. En la década del 30 el médico mandaba al asmático a fumar 3 cigarrillos por día para que se cure, ¿no? O sea, para hago ese chiste, pero es real, como para que pensemos cómo cambió la ciencia.
1: Es dinámica.
3: Exacto, y cómo cambió la mirada de la enfermedad. Esta ley actual, que ya está desde el 2010, o sea que lleva 15, 16 años de estar en vigencia, es una ley que abarca todo el territorio de la nación y tiene una característica fundamental, que es, primero, que reconoce al padeciente de su salud mental como un ser humano digno de derechos humanos, de los derechos que nos asisten a todos, entre los cuales está el derecho a la no discriminación, al punto que términos médicos como era antiguamente la idiosia o la imbecilidad, hoy se sacaron de los libros de medicina porque se utilizan como insultos. Ese es el nivel de discriminación que tiene una persona que tiene un problema mental. Y, por suerte, cada persona acude más a buscar ayuda. Hoy en día hay mucha gente que accede, sobre todo mujeres. El hombre es más reticente, piensa que él se las tiene que arreglar solo y tiene consecuencias severas eso. Por ejemplo, tiro así al pasar, son más los hombres que se suicidan que las mujeres. Y una de las causas es porque no están dispuestos a buscar ayuda y después es tarde. Pero bueno, esto es como una nota al margen.
1: Es una realidad.
3: Sí, es una realidad, pero por ahí desvía la atención de donde yo quiero ir. Entonces, teniendo en cuenta que los padecimientos, sobre todo mentales, se utilizan para discriminar y para insultar al otro, empezar a trabajar con la no discriminación es muy difícil, porque está en todas las instancias sociales. Entonces, el cuerpo de esta ley busca eso, que el paciente de salud mental es una persona, es un sujeto de derecho. Derecho a estar internado en una sala común, no en un lugar donde lo van a señalar, ah, entró al loquero, ese está loco. No. Entonces, de ahí la acción es muy difícil, porque está en todas las instancias sociales. Entonces, el cuerpo de esta ley busca eso, que el paciente de salud mental es una persona, es un sujeto de derecho. Derecho a estar

0: insertarlo en la sociedad, en su comunidad, que sea el cuidado esté a cargo de la familia, de la comunidad y del médico o el equipo interdisciplinario. Entonces ese cambio es muy difícil. Y en áreas por ahí más remotas, donde el diferente era aislado, hoy la educación lo obliga a salir, la educación es obligatoria, las escuelas lo van a buscar a las casas, entonces queda muy expuesto y entonces otra vez volvemos al mismo, muy difícil de trabajar frente al estigma y decir rápidamente, bueno, esto no me gusta, me molesta, lo encierro. No, eso no. Por supuesto que hay algunos pocos casos muy difíciles o muy complejos o que tienen momentos del desarrollo de la enfermedad que entran en el artículo 14 donde hay riesgo cierto e inminente para sí o para terceros. Que algunos dicen es muy difícil de determinar. Y bueno, eso es bastante ambiguo que nos permite tomar decisiones. Si fuera demasiado preciso.
1: Y las decisiones son interdisciplinarias en ese caso.
0: Las decisiones son interdisciplinarias y siempre refrendadas por un juez. Porque en nuestra ley el único que puede privar a uno de su libertad es un juez. Ni un médico, ni un psicólogo, ni un abogado.
1: Que lo hace basado en los informes de un comité interdisciplinario.
0: Exactamente, por supuesto se basa y en mi experiencia nunca ningún juez me dijo que no. ¿No? Siempre respetan mi criterio por lo menos ha sido respetado, yo trato de tener un criterio aceptable y no hacer nada que sea injusto para el sujeto, pero ese es el desafío, no trabajar con la comunidad y que la comunidad pueda tener en su seno, la comunidad y la familia, una persona que genere incomodidad, ¿no? Que a veces es difícil. Genera más gastos, genera más tiempo de dedicación. Y eso
1: y la familia se desgasta.
0: Y la familia se desgasta.
1: Llega un momento que tampoco quiere trabajar, ¿no?
0: Y a veces la familia llega tarde, cuando ya está desgastada. Entonces regenerar ese vínculo, bueno, es un trabajo muy difícil. Entonces eso hace que la ley sea muy difícil de llevar adelante, porque requiere un cambio en la actitud y en el trabajo de todos, no solo de la gente de salud, sino de todos, la familia y la comunidad. Y por otro lado está esta necesidad de generar instancias especiales, qué sé yo, por ahí el paciente no tiene que estar internado, aislado en un manicomio, pero sí requiere un hospital de día, un lugar donde se le den actividades, no un depósito,
1: que no hay.
0: ¿No? Y eso no hay la suficiente cantidad que tendría que haber. O como vos traías a la mesa el tema de las adicciones, ¿qué dispositivos se pueden ofrecer que lo mantengan aislado de la facilidad del consumo? Nada. Todo el mundo sabe que el deporte es, bueno, propuestas de lugar para que los jóvenes estén haciendo algo que no los deje tirados en la calle sin hacer nada o atrapados en un loop de TikTok. ¿No? Eso es un desafío para la comunidad toda y requiere, por supuesto, recursos que por ahí no han sido adecuadamente canalizados, no han llegado. Se han formado equipos intermedios de estos grandes hospitales, como se ha achicado la internación, de 2.000 pacientes pasan a tener 600 en estos años, crónicos, sobran profesionales que empiezan a salir a hacer equipos móviles, que van a la comunidad, que van a los espacios, van a buscar al paciente en su entorno, se generan casas de medio camino, donde varios internos comparten con una supervisión, una autonomía entre varios, bueno, esas cosas que requieren un costo de recursos que hay que desviar de un lado a otro y quienes no lo quieren ceder, y claro.
1: La sábana corta.
0: Exacto.
1: Comúnmente se escucha de la madre o los padres que empiezan a dar vuelta con su hijo, que bueno, que es difícil que reciba un tratamiento, que el chico no quiere, que la familia se gasta y empieza a dar vuelta, dar vuelta, dar vuelta, y termina siendo una víctima y termina como delincuente, ¿no?
0: Estamos hablando de adicciones,
1: sí.
0: Claramente.
1: Sí, sí.
0: Uno de los pilares en la enfermedad de la adicción es, por la necesidad del consumo, es el delito. Primero le roban la plancha a la abuela y la venden o la garrafa al vecino.
1: Y
0: porque es lo que tienen cerca y después puede pasar a mayores o la perversión de los carteles de droga que buscan generarte una deuda para después obligarte a pagar de cualquier manera. O buscar menores, porque de esa manera pueden ingresar con las drogas en las escuelas y no se los puede castigar. Y entonces estamos hablando de castigo, que ya es otro capítulo. Estamos hablando de leyes y no de salud, que tampoco acompañan la forma vertiginosa en que se van desarrollando estas cuestiones. Porque el que produce las drogas, el tema de las drogas, vamos a las ilegales, es un cáncer en la sociedad porque se mete en todas las instancias.
1: Todas.
0: Las instancias de poder, económico, político,
1: narcoestado,
0: judicial, y entonces manejan

0: todo.
1: Todo.
0: Hay países que están 100% manejados de esa manera, pero después entran en todas las instancias. Entonces, evitan que se tomen decisiones que los perjudiquen. Que una decisión que los perjudica es que no haya adictos, que se trate la gente y no consuma. Entonces, es muy complejo. No es tan fácil como soplar y hacer botellas, diría mi padre. Es así. Es un desafío.
1: San Martín también.
0: Es un desafío. Bueno, entonces fue antes San Martín porque mi papá es más joven.
1: ¿Vos ves que no es cuestión de Estado para los estados provincial o nacional?
0: Es cuestión de Estado, pero requiere el compromiso de todos. Y eso es lo más difícil de creer, porque involucrarse en una mesa conversando, bárbaro, todos opinamos, también sabemos cómo hay que formar la selección para salir en el Mundial, y no tenemos idea. Somos los argentinos, somos todólogos. Pero después, cuando hay que comprometerse frente al padecimiento ajeno, y es otra carta que hay que jugar. Por supuesto que requiere la intervención del Estado como ente que regule y administre a través de la legislación y también con recursos. Pero también el compromiso de cada uno de nosotros.
1: ¿Cuál es tu mensaje para los padres?
0: Que no bajen los brazos y que busquen ayuda y encuentren un equipo interdisciplinario que los oriente adecuadamente.
1: Muchas gracias, Jorge. ¿Cómo la pasaste?
0: Excelente, me sentí muy cómodo y es un placer escucharlos conversar y aprender de...
1: Bueno, a partir de ahora estás invitado a compartir este espacio con el tema que a vos se te ocurra. Este también es tu programa, porque sos parte de la asociación.
0: Gracias, te tomo la palabra.
1: Por supuesto. Guillermo, vamos con una efeméride rapidito y nos estamos yendo.
2: Que tuvo grandes consecuencias.
1: Sí.
2: La de el 29 de mayo de 1885, estamos mucho tiempo después, 1885, Josefa Balcarce de San Martín de Gutiérrez Estrada, la nieta de San Martín.
1: La Pepa.
2: Llamada Pepa. Le escribe a Bartolomé Mitre y le anuncia que, según los deseos de su padre, le va a enviar por barco, claro, pues lo hacía desde allá de Francia, le va a enviar por barco y dice, textual, todos los papeles, cartas y documentos diversos de mi abuelo, el general don José de San Martín, que he hallado entre los de mi finado padre. Claro, ya había fallecido Balcarce, y ella, con toda esa documentación, se la envía a Mitre. Acá yo digo que tuvo grandes consecuencias. ¿Por qué? Porque a partir de todo esto, Mitre va a escribir la obra. El 18 de diciembre de 1887, Mitre publica, ¿sí?, la primera edición de la historia de San Martín y de la emancipación sudamericana, ¿no? Que
1: el primer gran rescate.
2: El primer gran obra sobre San Martín, ¿no? Con todo lo que le criticamos, ¿no? A esa altura ya llevaba varios años, porque fue en 1857, Mitre había escrito La historia de Belgrano y de la independencia argentina, ¿no? Y son dos obras fundantes de la historiografía nacional.
1: O sea, Belgrano, ¿no?, había dejado escrito después sus memorias.
2: Después se vuelve a analizar, se interpreta de otra forma. Hoy encontramos que hay algunos, incluso hubo errores, porque Mitre se basó en muchos aspectos con gente que todavía estaba viva.
1: Sí.
2: Y había estado presente en los procesos, tanto de la de mayo, por ejemplo, ¿no?, como de mayo de 1810, como gente que había estado con San Martín. Mitre va y los entrevista para escribir. No solo se basa en lo escrito. ¿Qué pasa? Muchas veces esta gente, lo que nos pasa a todos.
1: Juzgamos.
2: Empezamos a ver las cosas de otra manera. Está la falta de memoria, los años que han pasado. Y está también los afectos, ¿no? Y hablando, tenemos que contarle a alguien. A alguien le tenemos que contar algo y le contamos subjetivamente. Obvio. Y bueno, y así es como vienen después todas estas cuestiones, que por suerte algunas se pueden buscar por otros caminos. Entonces uno empieza a encontrar pruebas documentales por distintas fuentes, y eso permite a veces reconstruir de otra manera los hechos. Ojo, acá hay una diferencia, porque también lo que siempre hay es la interpretación. Eso sí, puede ser siempre, pero acabamos sobre los hechos que ocurrieron. A veces los hechos que ocurrieron están mal contados, están equivocados, hay errores. A veces se puede, por eso no es solo pensar la historia. Los chicos siempre lo dicen, pero la historia la escribe cada uno como quiere. No, una cosa es la interpretación, la otra son los hechos que ocurrieron. Y aún los hechos que ocurrieron puede haber un error, porque obviamente nos manejamos con la memoria, nos manejamos con los escritos.
0: Por eso hay que ir a los archivos.
2: ¿Eh? Hay que ir a los archivos, como ¿viste? Dice el amigo Romay.
1: Julio Romay, viste, la historia también es dinámica. Queridos amigos, ha sido un placer compartir con ustedes, Jorge, Luis, Guillermo, Luciano y con toda nuestra digna y destacada audiencia. ¿Cuál es tu legado?

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3: Bienvenidos, 26 de mayo. Primero que nada quiero mandarle un beso gigante a mi mujer que está cumpliendo años en el día de hoy, a Romina, feliz cumple. Y mucho amor, te amo mucho. Y un día como hoy, casualmente, otros que se amaban mucho, John Lennon y Yoko Ono, sabes que un 26 de mayo comenzaron con su semana en la cama en Montreal. Sí, esas largas jornadas bed-in, o sea, dentro de la cama, dentro del hotel de la Reina Elizabeth, fueron realmente muy locas y surgieron canciones como, por ejemplo, ¿cuál? ¿Se acuerdan? Two, one, two, three, four. Give Peace a Chance surgía un día como hoy, pero del año 1969 en Montreal. Un día como hoy también han pasado muchas cosas. Nacía, por ejemplo, Peggy Lee, nacía Miles Davis, Mick Ronson en 1946, Stevie Nicks en 1948, Lenny Kravitz en el año 1964 y otros tantos más. Te damos la bienvenida hoy. 26 de mayo de 2026. Tenemos un programa increíble realmente para compartir, para disfrutar, para escuchar canciones lindas. La vamos a pasar muy pero muy bien. ¿Comenzamos? Esto es el Club Retro y comienza así. Vamos todos que ya estamos en martes. Esto es Trío, la habrás cantado, ¿no? Perdón, Trío no. Esto es Opus, Life is Life. Sí, señor. El trío es el de Da Da Da. Esto es Opus, Life is Life. Bueno, 26 de mayo. Aquí estamos en este martes juntos en el Club Retro.

Life is Life, decía por allí Opus, una de las grandes canciones de la década del 80. Te invitamos a comunicarte a través de nuestro Instagram. Estamos como el Club Retro, Facebook, el Club Retro, arriba el volumen. Vamos, que esto recién está comenzando. Llega ella, la señora Olivia Newton-John, el recuerdo de esta grande patinando en la película Xanadu, ¿te acordás?

inolvidable canción de la gran Olivia Newton-John haciendo Xanadu. Qué edición de día martes, arrancamos con toda la magia, magia pura con esta canción, un sonido de orquesta producido por Electric Light Orchestra, atención, por Elo, una canción que explota realmente, como este tema que en un momento arranca tranqui y es un himno de perseverancia, de grandeza. La voz de Whitney Houston fue grabada para los Juegos Olímpicos de Verano de Seúl, ¿se acuerdan? Un momento en el tiempo.

Un momento en el tiempo, qué voz increíble realmente. Mientras que en esta edición de Día Martes, en este 26 de mayo, seguimos escuchando buena música, llega No Pierdas Mi Número, Phil Collins, Don't Lose My Number, temazo arriba.

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12: Es la hora 20, 34 minutos. Temperatura 11 grados. Humedad 87%.
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Gran canción de Boris Gardiner y este I Wanna Wake Up With You. Qué linda canción, levantarse con vos, ¿no? Claro, sí, el músico jamaiquino Boris Gardiner te regalaba esta balada. Muy suave, muy tierna, ¿no? Una canción que se convirtió en un éxito mundial, llegando al primer lugar en el Reino Unido. Y además, poco común para un artista de reggae en ese momento. ¿Sabes quién es este? ¿Te acordás de Kojak? Alguno debe recordar. Este es Telly Savalas. Año 80.

Kojak, el actor que interpretaba a Koya, que era Telly Savalas, aquí te acompañaba con este clásico del año 1980, Some Broken Hearts Never Mend. Un tema que hizo famoso a Telly Savalas como Kojak. También te sorprendió cantando en una Navidad puntualmente. Alcanzó el primer lugar allá por el año 1980. Llega The Common Arts y este temazo, Never Can Say Goodbye. Subí el volumen. Estás en el club.

Never Can Say Goodbye, la música de la mano de The Commoners, otra canción High Energy, aquí sonando con The Commoners, clásico de los Jackson 5, totalmente cambiado. Qué lindo tema del señor Fito Páez, ¿te acordás? Lo disfrutamos, eso que llevas ahí, eso que llevas en tu corazón. Escuchá.

Eran Guyot, Iturri y Tot sonando aquí en La Máquina del Tiempo. Esto era Es por Amor, estabas escuchando a Hit con un hitazo en el club. En este martes te invitamos a comunicarte a través de nuestro Instagram, de nuestro Facebook. Nos encontrás como El Club Retro. Sí. Can you feel it? Con ustedes, ellos son The Jack.

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